somos fuertes. Nosotros somos muy ricos en suelo, en clima. Sin embargo, detrás del éxito, el sector empieza a mirar con preocupación también la parte sanitaria y la parte, pues, climatológica. Ahora, por ejemplo, con la venida del fenómeno del Niño, que todo el mundo habla de fenómeno del Niño, ojalá que no sea solamente alarma, porque este fenómeno del Niño lo han tomado como caballita de batalla para tragarse o robarse los millones de soles en el Estado los funcionarios anteriormente. Mayormente, pues, los que han estado encargados directamente desde la PCM y el Midagri se han tirado la plata, haciendo falsas expectativas del fenómeno del Niño. Que ya viene el fenómeno del Niño este año, que ya viene el otro año, y al final miles de millones en presupuestos a través, primeramente, de la... ¿Se acuerdan de la organización Reconstrucción con Cambios? ¿No? Reconstrucción con Cambios era la primera organización que se tiró la plata desde la época de PPK, presidente de la República, que no terminó, ¿no? Y luego, cuando vino este gobierno anterior, ya no era Reconstrucción con Cambio, lo cambiaron a la ANIN, Autoridad Nacional de Infraestructura, ANIN. Y también pronosticaron fenómeno del Niño y se tiraron la plata en la costa. Hicieron muros de arena y cuando llovió, se lo llevó todos los muros. Me da cuenta que eres un suspiro, ¿no? Para el agua. Y ahora, por ejemplo, los cafetaleros que siembran en 16 regiones están alerta con el fenómeno del Niño, ¿no? Están evaluando, están intensificando que podría ponerse en riesgo la productividad de uno de los productos estrella de la canasta nacional y que tiene, pues, fines agroexportables, ¿no? Pueda golpear al sector, ya sea con plagas, enfermedades o de repente inundaciones en algunos lugares de café donde hay lugares planos. Entonces, todos en el país, más que todo la parte norte, están en alerta por el fenómeno del Niño. Y la parte sur del país también está en alerta, pero no por inundaciones, lluvias, sino por verano, heladas, ¿no? El hielo. O sea, dos cosas diferentes que puede pasar en el país con la llegada del fenómeno del Niño en estos meses siguientes, ya. Agosto, septiembre, octubre, noviembre, diciembre, enero, febrero, podría ir hasta marzo, dice. Hay que ir preparado, amigos, agricultores que están ustedes en esta hora de la tarde. Bueno, nos hemos pasado, 7:05, ya no pasamos 5 minutos, ¿no? Bueno, vamos a regresar el día miércoles. Un programa muy similar. Un programa verdaderamente, pues, que lleguemos a los agricultores para beneficios de ellos, ¿no? El agricultor no tiene tecnología, no tiene capacitación. Y nosotros, pues, acá le damos por lo menos algo en alcance. Ya saben, siembran cacao. 3x3, 1111 plantas. 2.5x3 y 2.5x2.5. Si usted siembra menos distancia, tiene que tener muy buen control fitosanitario y muy buen control de poda. Porque si no, va a haber bastante sombra y cuando hay más sombra, la monilia es la que le ataca bastante. Este hongo, que se hace un hongo blanco en el coco y no le deja el fruto en buen estado. Manejo de sombra, producto preventivo para controlar este hongo, la monilia. Y si es que alguna cosa no entiende del cultivo de cacao, nos comunica. Nosotros estamos aquí por estos medios, del TikTok y también del WhatsApp y del Facebook.
Ustedes pueden ver todo este programa y otros más en el Facebook, por ejemplo, de Campo Royal del Perú. Ahí está todo el programa grabado. Ahí está otras indicaciones también de todo lo que se refiere a la agricultura. En Marvin Muñoz, asesor agrícola, y también en Campo Royal del Perú, ¿no? Así que mis amigos, tranquilos nomás, agricultores, hay que ver qué hacemos esta semana, cómo vamos con el avance de sus cultivos. Regresamos el día miércoles. Muchas gracias, ¿no? Muchas gracias.

0: La hora exacta.
1: 7:11.
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0: La hora exacta.
1: 7:11.

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1: La hora exacta.
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0: La hora exacta.
1: 7:45.
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1: La hora exacta, 7:55.

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0: En todo el Perú, 8 y 6.
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5: En todo el Perú, 8 y 32.

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5: En todo el Perú, 8:52.
6: Condolencias. La Municipalidad Provincial de Ucubamba expresa sus más sentidas condolencias y cumple con el penoso deber de participar del fallecimiento de quien en vida fue Fernando Enrique Sandoval Alvarado, que en paz descanse y de Dios goce. 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Bagua Grande, agosto del 2026.

0: bien.
1: Está bien, está perfecto. Muchas gracias, ¿eh? Listo, listo. Voy a apagar.

En todo el Perú, 8 y 56.

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1: Este tema que voy a cantar ahora es el, yo diría que uno de los favoritos y el primero que lanzamos y la gente aceptó del disco En Letra de Otro. Es compuesto por el autor panameño Omar Alfano y lo interpreta una de las grandes voces de la salsa, el maestro Jerry Rivera. Y espero que le den un fuerte aplauso que se encuentra aquí conmigo. 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
2: Si Masi vuelve a poner un ritmo así, lo vuelvo a partir. ¿Qué fue? 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
1: La Trinidad. Venga.

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0: carne cruda. El gavilán en el campo siempre come carne cruda. A veces la come Beto Ayala cuando la suerte le ayuda.
1: ¿Cómo?
2: Ay, ay, ay.
0: Oye, don Betito Ayala, por ejemplo, la suegra dice un dicho que así: por ser haragán y andariego, cuando se muera mi yerno, que se vaya directo al infierno.
1: Ah, también rima al final.
2: Imagínese. Sí, sí, sí.
0: Soltero maduro.
2: Uy, Dios.

0: Hombre, Cristian, ¿para qué te equivocas, hombre?
1: ¿Qué pasó, Cristian? No, ¿otra vez?
0: Parece que esa equivocación ha sido a propósito.
1: Cierto.
0: Qué triste se pone el cielo cuando deja de llover. Así se pone la misma.

0: Dios quiera que así sea. Muchas gracias.
1: Muchísimas gracias, Danixa Producciones, el maestro Segundo Meléndez y su grupo Mels, su amigo de siempre, el pequeño gigante Chibidi.
2: ¡A levantarse! Gracias. 6 en punto de la mañana.

0: En todo el Perú, 6 y 4.
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1: En todo el Perú, 6 con 25.

0: en todo el Perú, 6 y 29.
1: A continuación, agonía del New Carnavalón.
2: Ay, hijito. Ya no estén llorando, ya. Ya no estén llorando. No estén llorando.
3: ¿A qué te vas? Yo te sigo por tu trato.
2: A ver, Esther, Gladys.
3: Ni se muere.
2: Graciela.
3: Ni se muere, ya tan clavada.
2: Vete. Dominga.
3: Ni se muere, ya tan clavada, mi cajón.
2: Oye, Dominga. Oye, Dominga. Venga, un ratito, hazme ayudaras. Bájame, das un ratito para desaguarme.
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0: En todo el Perú, 6 y 32.

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2: en todo el Perú, 6 y 55.

0: En todo el Perú, 6:59.
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0: 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En 1965,
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2: La hora exacta,
3: 7:40.

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0: 7:48, 7:48 minutos, señoras y señores. Tengan todos y cada uno de ustedes muy buenos días, listos y preparados ya con una nueva desde la ciudad de Baborande, capital de la provincia de Cuamba. Y además, estamos en las redes sociales, estamos en el Facebook, por supuesto, en nuestros perfiles como Ever Gilberto Bravo González, Ever Bravo, y también en nuestras páginas oficiales, Pulso Amazónico, Noticiero Informativo Realidades, y también Bravo Noticias para todos y cada uno de ustedes. Estamos, por supuesto, con toda la información a esta hora en simultáneo para que usted pueda ver, para que usted pueda compartir, para que usted pueda comentar la información que diariamente nosotros les damos a conocer. Y un lamentable accidente de tránsito ocurre nuevamente en nuestra jurisdicción. Las carreteras se siguen tiñendo de sangre, señoras y señores, y las causas son diversas: exceso de velocidad, falla mecánica, falla del chofer, y son muchas otras cosas más que causan este tipo de accidente de tránsito. Esta vez, la carretera que conduce desde Baguarande a Cajaruro fue escenario de un accidente de tránsito, ¿no? Muy lamentable, que ha dejado como saldo una persona fallecida, un reconocido ciudadano de esta localidad de Cajaruro. Lamentablemente ha dejado de existir tras haber sufrido un aparatoso accidente de tránsito. Ayer, en horas de la tarde, nos daban cuenta de que el accidente ocurrió en la mañana, definitivamente, pero en la tarde nos daban cuenta de que se estaba haciendo el peritaje. Pero lamentablemente, con el transcurrir de las horas, el transcurrir del tiempo, la salud, ¿no?, del señor Renan, si no nos equivocamos, fue bastante crítica, por lo que dejó de existir. Aquí tenemos imágenes de lo que ha sido este accidente de tránsito. El auxilio de las personas fue muy importante, que transitaban por el lugar, y también la acción rápida de la policía para trasladar al herido hacia el hospital, donde lamentablemente dejó de existir.
1: Primo, también hemos gastado contigo.

aquí tenemos los datos, ¿no?, de la persona que ha fallecido. No tenemos aquí ya los datos de la persona que ha fallecido. Se trata del señor Renán Ugaz Calderón. No, Renán Ugaz Calderón es la persona que ha dejado de existir allí en Cajaruro tras haber sufrido este lamentable accidente de tránsito, ¿no? Con profundo dolor expresan, dice esta página del Observador Nacional, nuestras más sinceras condolencias por el simple fallecimiento del señor Hernán Ugaz Calderón. Hoy despedimos a una persona cuya partida deja un profundo vacío entre sus familiares, amigos y todas aquellas personas que tuvieron la dicha de conocerlo. Su recuerdo permanecerá vivo en cada momento compartido de sus enseñanzas y en el cariño que sembró a lo largo de la vida. Que Dios lo reciba en su gloria y conceda fortaleza, consuelo y resignación a toda la familia para afrontar estos momentos de inmenso dolor. Hernán Ugaz Calderón, tu ausencia será dolorosa, pero tu recuerdo permanecerá para siempre en nuestros corazones. Descansa en paz.

señala esta acción. Los exámenes de necropsia, de igual forma, también deben ser exámenes imparciales, resultados legales que brinden pues a la familia al menos una esperanza. Claro, el dinero no lo va a recuperar nada, no se recupera nada, pero de alguna manera va a paliar la situación de la familia, ¿no? De la familia que queda en la más completa orfandad, ¿no? En la más completa orfandad. Vamos con más información, vamos con más noticias, que en paz descanse Renán Ugaz Calderón. Vamos con más información, con más noticias que tenemos para el día de hoy. El Senami está alertando, atención, de lluvias en el país. En el país el Senami alerta que 14 regiones de la Sierra Centro y Sur serán afectadas por fuertes lluvias. El Senami emitió una alerta a nivel naranja por precipitaciones que de moderada a fuerte intensidad que afectarán a 14 regiones del país hasta el martes 11 de agosto. El Servicio Nacional de Meteorología e Hidrología del Perú, Senami, advirtió sobre la presencia de precipitaciones de moderada a fuerte intensidad en la sierra centro y sur del país. El aviso meteorológico número 307 de nivel naranja estará vigente desde este domingo 9 hasta el martes 11 de agosto y contempla lluvias, nieve, granizo y aguanieve en distintas zonas. El Servicio Nacional de Meteorología y Hidrología del Perú, Senami, advirtió sobre la presencia de precipitaciones de moderada a fuerte intensidad en la sierra centro y sur del país. El aviso meteorológico número 307 de nivel naranja estará vigente desde este domingo 9 hasta el martes 11 y contempla lluvias, nieve, granizo y aguanieve en distintas zonas. Las regiones, escuchen bien, que se encuentran bajo la alerta son Ancash, Apurímac, Arequipa, Ayacucho, Cusco, Huancavelica, Huánuco, Ica, Junín, Lima, Moquegua, Pasco, Puno y Tacna. De acuerdo con el Senami, se esperan acumulados de lluvias de entre 6 y 14 milímetros por día, principalmente en las zonas de la sierra centro y sur. El panorama podría complicarse en las zonas de mayor altitud. El organismo meteorológico informó que se prevé la presencia de granizo por encima de los 2.800 metros sobre el nivel del mar, mientras que podría registrarse nevadas significativas en localidades ubicadas por encima de los 3.800 metros. Las precipitaciones también estarían acompañadas de descargas eléctricas y ráfagas de viento superiores a los 55 kilómetros por hora. El riesgo de huaicos y deslizamientos. Atención, ante estas condiciones, el Instituto Nacional de Defensa Civil, INDECI, recomendó a las autoridades verificar que las rutas de evacuación estén despejadas y correctamente señalizadas debido a la posibilidad de deslizamientos y huaicos. También pidió revisar la disponibilidad de centros de salud, compañías de bomberos y comisarías ante una eventual emergencia. La población se le recomendó proteger y reforzar los techos de sus viviendas, además de contar con mecanismos de alerta temprana, como silbatos, campanas, alarmas o sirenas, coordinados con las autoridades locales. El Centro de Operaciones de Emergencia Nacional, COEN, continuará monitoreando las regiones comprendidas en alerta para coordinar acciones necesarias. Además, escuche bien, además, el Senami señaló que no se descarta que algunas lluvias puedan entenderse de manera dispersa hacia la costa. Por ello, las autoridades y ciudadanos de las regiones comprendidas deberán mantenerse atentos a las actualizaciones meteorológicas durante los próximos días, señoras y señores, durante los próximos días. Atención, Arcadio Menor Gamarra, candidato a la alcaldía del distrito de Cajaruro, está haciendo esta invitación. Se hace la invitación a la población en general del Centro Poblado San Juan de la Libertad a una reunión política que se llevará a cabo el día de hoy, 11 de agosto a las 7:30 de la noche, en la Loza Deportiva. Arcadio Menor y los arbolitos avanzan con fuerza en Cajaruro, por supuesto, avanzan con fuerza, señoras y señores. Vamos con más información, vamos con más noticias, señoras y señores. Lamentable lo que ha ocurrido en Colombia el día de ayer, ¿no? Un fuerte terremoto remeció
la tierra, señores y señores, se causó bastante preocupación, en la zona de terremoto en Colombia. Está dejando hasta el momento más de 100 muertos y 1.200 heridos tras 54 réplicas. Tras 54 réplicas, señoras y señores, equipo de rescate recuperó el cadáver entre los escombros de un edificio por el terremoto en Colombia. No, ha ocurrido, señores y señores, en esa localidad, ¿no? En esa localidad, señores y señores, así lo informa Andina Noticias, ¿no? Andina Noticias lo informa de esta manera, lo que ha ocurrido en esa localidad, señoras y señores, lo que ha ocurrido en esa localidad con este terremoto que ha sido bastante, fuerte, ¿no? Al menos señala la nota, 169 personas murieron y más de 600 resultaron heridas tras el terremoto de magnitud de 7.4 que sacudió Colombia. El sismo también dejó 165 edificaciones colapsadas, principalmente en el oeste, del país, ¿no? Principalmente en el oeste del país, señoras y, señores, es lo que nos informan, a esta hora de la mañana las noticias de las agencias internacionales que dan cuenta, de lo que ha ocurrido allá en Colombia, ¿no? En Colombia, lo que ocurrió en Colombia con este terremoto, ¿no? Donde hay videos pues que dan cuenta de, este hecho y que se puede observar pues cómo la gente suplica, ¿no? Suplica por ayuda, clama a Dios en ese instante, vemos en una obra cómo los en una construcción cómo los obreros allí empiezan a clamar, ¿no? Empiezan a clamar al Señor, empiezan a pedirle perdón incluso en una obra. Y miren ustedes, así ocurrió, sucedió el terremoto en, esto fue grabado en el aeropuerto ahí en Colombia, veamos.

0: 54 minutos que fueron intensos, 54 minutos que remecieron la tierra en ese lugar. Y miren, y eso nos hace ver pues la fragilidad con la que se muestra a veces las construcciones, ¿no? Construcciones grandes, construcciones aparentemente fuertes, ¿no? Pero que se mueven con todo cuando ocurre este tipo de eventos. Y se muestra aquí también, en este caso, la fragilidad humana, ¿no? Que nada pueden hacer ante este tipo de eventos, solamente queda clamar a Dios, buscar a Dios en ese instante, simplemente debido a lo fuerte, a lo estremecedor que es este tipo de eventos, ¿no? Dios nos libre, ¿no? Dios nos libre por esta zona de este tipo de eventos, y sobre todo las autoridades siempre recomiendan, pues nos recomiendan que estemos preparados. Para eso se hacen los simulacros, ¿no? Los simulacros son para eso, justamente, para mantener la calma, para tener que estar preparados ante este evento, para poder auxiliar a alguien que lo necesita. Pero muchas veces cuando se dan los simulacros, pues la gente se burla, ¿no? La gente no lo toma en cuenta, la gente no entiende y no recapacita hasta que no ven este tipo de imágenes, hasta que no ven este tipo de hechos que son reales. No es una película de ficción lo que estamos viendo en imágenes, son hechos reales. Este hombre, manos alzadas, lo único que le queda en el suelo es clamar simplemente a Dios ante esta situación crítica, ¿no? Ante esta situación crítica. Ya tenemos las 8:07, 8 de la mañana con 7 minutos, señoras y señores, 8:07. Y volvamos al Perú, en medio una nota informativa de Cuarto Poder, una página nacional. En medio de la crisis de Petroperú, la administración saliente, escuchen bien, promovió una reorganización interna para ajustar cargos y escalas salariales sin la venia del Ejecutivo. Esta situación motivó a la Junta de Accionistas a recomponer la alta dirección y nombrar a Oliver Starr la presidencia. ¿No? Nombrar a Oliver Starr en la presidencia, señoras y señores, de Petroperú. ¿Qué ha pasado? ¿Qué ha sucedido? ¿Qué ha ocurrido? ¿Ah? ¿Por qué se mandaron con todo? ¿Ah? Escuchemos aquí el reportaje de Cuarto Poder, que da cuenta sobre estos hechos, ¿no? Estos hechos que han sucedido al interior de Petroperú.
1: Petroperú estaba en plena reestructuración general. Mientras afuera se discutía cómo salvar a una empresa hundida en deudas, adentro se libraba otra carrera: cambiar convenientemente su estructura antes de que cambiara el poder. En Petroperú se estaba trabajando a contrarreloj. Documentos obtenidos por Cuarto Poder revelan que hace algunas semanas su directorio anunció una particular reorganización. Pretendía modificar la estructura, crear nuevas posiciones, abriendo la puerta a cambios de niveles y remuneraciones, a espaldas del Ejecutivo, a espaldas de Proinversión.
2: Dada el estado de la compañía, que es realmente malo en la parte financiera y productiva, hemos decidido reforzar el directorio en esa misma dirección, para que logre que, nuevamente, que Perú gane espacio que ha perdido en los últimos años por un mal manejo gerencial.
1: Advertidos de lo que ocurría, el último jueves 6 de agosto, la Junta General de Accionistas decidió dar un giro al timón. A través de este hecho de importancia, firmado a las 9:55 de la noche, se confirmó el regreso del economista Oliver Starr a la presidencia del directorio de la petrolera estatal.
3: Petroperú está en cuidados intensivos, su situación es muy delicada. Hemos visto en los últimos meses cómo los directores y el directorio recompuesto ha ido resistiendo

0: las decisiones y recomendaciones de Primer.
1: Expresamente, prudencia administrativa. El proceso en Petroperú, sin embargo, no se detuvo. La modificación de la estructura organizacional siguió su rumbo.
2: Alguien con poco criterio consideró que era bueno reestructurar la organización en el medio de una reestructuración de la empresa que la vas a separar en bloques patrimoniales. ¿Cómo una nueva organización y a espaldas del líder de la reestructuración, que es Proinversión, según la ley?
3: Esto es entonces lo que ha ocurrido al interior de Petroperú, señores y señores. Una empresa que es bastante criticada, ¿no? Bastante criticada, y que caramba, cada vez el Estado tiene que estar inyectando dinero porque se encuentran mal, económicamente mal. Sin embargo, al interior, ellos aumentándose el sueldo, generando nuevos cargos y originando pues un desbalance económico al interior de ellos mismos. Vamos con más, ya tenemos las 8 de la mañana con 12 minutos, 8 de la mañana exactamente con 12 minutos. Vamos nosotros con más información que tenemos para el día de hoy, más información, más noticias. La agencia de noticias Lima, atención, e informa lo siguiente: aumento de sueldo mínimo a 1.300 soles. Ministro de Trabajo define plazos del incremento. El titular del Ministerio de Trabajo y Promoción del Empleo, Juan Cheput, detalló los pasos y el tiempo para aplicar el incremento de la remuneración mínima vital a 1.300 soles tras el anuncio de la presidencia. Keiko Fujimori. El ministro precisó el procedimiento ante el Consejo Nacional del Trabajo. Lo vamos a hacer lo más rápido posible, tomando en cuenta la metodología que tiene que estar involucrada. Es decir, hay una decisión política de parte de la presidenta Keiko Fujimori, y a partir de ahí tenemos que activar los mecanismos del Consejo Nacional de Trabajo. El Ejecutivo convocará representantes de empresarios y trabajadores para presentar el monto propuesto junto a informes técnicos sustentatorios ante el CNT, sin buscar una concertación del monto entre las partes. El funcionario calcula que este proceso demandará entre 60 y 90 días. El inicio de las reuniones requiere la designación previa de autoridades. Al día de hoy ni siquiera tenemos viceministerios y necesitamos a los viceministerios para poder convocar. Asimismo, señaló, hay un retraso no motivado por el gobierno ni por la herencia de personal burocrático anterior, que lamentablemente está dificultando el asunto. Yo calculo que en esta semana tenemos ya los viceministerios y de inmediato empezamos a convocar a los empresarios y a los representantes de los sindicatos, y eso demorará, según los plazos previstos. Si las sesiones empiezan este mes, el aumento se definirá más tardar en noviembre. La medida entrará en aplicación en el 2026 o iniciará su vigencia desde el 1 de enero del 2027, como ocurrió con el gobierno de Dina Boluarte. Un estudio respaldará el incremento. Es un aumento que es producto de un estudio que viene acompañado de otras medidas complementarias para no afectar a la gran empresa, ni a la mediana, ni a la pequeña, y que permita sobre todo recuperar el nivel adquisitivo a los hogares peruanos, aclaró el ministro. Asimismo, el gobierno sostiene que el reajuste busca recuperar el nivel adquisitivo del año 2020 para millones de familias que no cubren la canasta familiar, ¿no? A 1.300 soles, entonces estarían aumentando el sueldo mínimo, que sería más seguro a partir de noviembre, ¿no? Y que sería ingresando ya en vigencia en enero del próximo año, como así se está dando a conocer, señoras y señores. De esta manera lo que el Estado busca es cubrir la canasta familiar, ¿no? Cubrir la canasta familiar, y de esa manera evitar muchas situaciones, muchos problemas, para poder adquirir los productos en los mercados, ¿no? Donde algunos comerciantes, que no está mal, no está mal, ¿no?, que vendan sus productos, pero algunos se aprovechan, ¿no? Se aprovechan de la situación. Y bueno, pues ahí viene la oferta y la demanda, ¿no? La oferta y la demanda para poder comprar los productos de primera necesidad. Pero creemos que es tiempo que también el gobierno tome, de alguna manera, algunas acciones, ¿no? Algunas acciones y pueda corregirse. 8 de la mañana ya, 8 de la mañana con 16 minutos, 8 de la mañana con 16 minutos exactamente en nuestros estudios. Vamos con más información. Vamos con más noticias a esta hora de la mañana y nos trasladamos hasta la ciudad de Jaén. El diario Ahora Jaén informa lo siguiente: 7 ecuatorianos y un peruano detenidos por presunta minería ilegal cerca de Guayape, en Jaén. Un operativo ejecutado por efectivos del Escuadrón Verde, Grupo Terna de la Policía Nacional, dejó 8 personas detenidas y 3 excavadoras inmovilizadas. Tras detectarse indicios de una presunta actividad de minería ilegal en un predio ubicado en el distrito del centro poblado Playa Grande, distrito de Villavista. La intervención se realizó el sábado 8 de agosto, luego de que el presidente de la Federación Distrital de Rondas Campesinas de Villavista, Jaime Alí Córdoba, alertara a los agentes sobre la presencia de personas extranjeras que estarían realizando actividades ilícitas y generando contaminación en un río de la zona. Los detenidos fueron identificados como Jorge Abelardo Espinosa Ochoa, de 48, Jason Javier Armijos Ávila, de 21, segundo Reinaldo Padilla Lituama, de 41, Dylan Adrián Rojas Barros, de 23, William David Espinosa Maldonado, de 25, Miki Lander Espárraga Conza, de 27, Jorge Luis Espinosa, de 31, Anthony David Herrera Jiménez, de 20, según la información policial, 7 de los intervenidos serían de nacionalidad ecuatoriana y 1 peruano. Los agentes los encontraron realizando labores de excavación y extracción de material, además de hallar mangueras, excavaciones a tajo abierto y una zaranda metálica acondicionada para el lavado de tierra mediante el uso de agua. Durante la inspección, la policía solicitó a los intervenidos la documentación que acreditara la autorización para desarrollar actividades mineras y su eventual inscripción en el Registro Integral de Promovilización Minera, REINFO. Sin embargo, según el acta de intervención, señalaron que no contaban con dichos documentos, por lo que fueron detenidos en flagrancia por la presunta comisión del delito de minería ilegal. En el lugar también se encontró un sistema de bombeo compuesto por una hidrobomba, motor y mangueras conectadas a una poza, además de una camioneta pick-up que fue trasladada para las investigaciones. Uno de los principales hallazgos fue la presencia de 3 excavadoras de oruga, 2 de ellas de marca Toxan y una Hyundai, las cuales quedaron inmovilizadas en el predio. También se encontró una estructura metálica de aproximadamente 6 metros de largo, utilizada para separar y lavar material con restos de sedimento y tierra. El operativo fue comunicado al fiscal provincial Miguel Ángel Quijano Serna, de la Fiscalía Especializada en Materia Ambiental, FEMA, mientras que los 8 detenidos y los bienes trasladables fueron conducidos a las instalaciones policiales de Jaén y puestos a disposición de la unidad especializada para continuar con las investigaciones de acuerdo a ley. De acuerdo a ley, señoras y señores, así está operando la minería ilegal en estos lugares de Jaén, ¿no? Cerca de Villavista, ¿no? Donde los que se dedican a esta actividad, oiga usted, tienen buena maquinaria, ¿no? Maquinaria pesada de marca Toxan y Hyundai. ¿Se imaginan ustedes cuántos cientos de miles de soles cuesta cada una de estas máquinas? ¿Y por qué el Estado no las puede comprar para las municipalidades? ¿Por qué el Estado no puede comprar este tipo de una municipalidad que recibe tantos millones, no pueden adquirir estas máquinas que son tan necesarias? Y otra pregunta inquietante que tenemos es por qué el Estado destruye estas máquinas, ¿no? Que son utilizadas en estos casos, y por qué no las decomisa, por qué no las interviene y las da en calidad de donación a tanta municipalidad que necesitan ese tipo de maquinaria. No, lo que hacen ellos es, con la misma dinamita que tienen ahí los señores, con esa misma dinamita, poco a poco lo destruyen y ahí está, ese fue todo el trabajo. Lo queman, le meten dinamita, lo destruyen y ya está. Eso es todo. No hacen nada más. No. Como esta gente tiene plata, pues se van y compran otra, como otra máquina, como comprarse un juguete nuevo, ¿no? Y siguen chambeando, siguen chambeando, entre comillas, siguen haciendo lo que quieren. Vamos ahora a Lima, vamos, que dice Keiko Fujimori. Keiko Fujimori, presidente de la República, lideró el Consejo de Inteligencia Nacional para enfrentar la criminalidad. La nota de Latina Noticias. La presidenta de la República, Keiko Fujimori, presidió la primera sesión del Consejo de Inteligencia Nacional, COIN, un espacio que busca articular las acciones del Estado frente a la delincuencia y otras amenazas a la seguridad. Durante el evento se discutieron las estrategias para fortalecer la capacidad de anticipación y respuesta ante el accionar de la criminalidad. La columna vertebral para recuperar la paz será la inteligencia, sostuvo la mandataria. La inteligencia, pero también es bueno la contrainteligencia, señora presidenta, no se olvide de eso. Porque para un inteligente hay un contrainteligente para poder combatir la delincuencia, para poder combatir los males que aquejan a nuestro país. 8 de la mañana, 22 minutos. 8 de la mañana, 22 minutos, ¿no? Y como se puede apreciar y como se puede percibir las notas, las noticias a nivel nacional, los medios nacionales continúan dando cuenta, pues, ¿no?, que la criminalidad sigue operando, la criminalidad sigue actuando y esto no hay cuándo acabar. Los sicarios siguen actuando como si nada, oiga usted, matando a pasajeros, matando a conductores, matando a empresarios, secuestrando. Esta situación continúa y cómo tiene que combatirse precisamente con este tipo de trabajos de inteligencia y contrainteligencia, es decir, inteligencia para los delincuentes y la contrainteligencia al interior del mismo Estado, porque hasta allí está infiltrada, señores y señores, la corrupción. Hasta allí. Entonces se tiene que combatir, se tiene que terminar con este flagelo. Y ojalá ya esperemos. Vamos a ver qué sucede en estos 100 primeros días de gobierno de la nueva presidenta Keiko Fujimori. Vamos a ver qué resultados hay en estos 100 primeros días y ver qué soluciones para este tipo de problemas. 8 de la mañana con 23 minutos. 8 de la mañana con 23 minutos. Y en Jaén, en la vía Jaén San Ignacio, también se tiñe de sangre. Pero esto aparentemente se había visto en un inicio como si fuera un accidente de tránsito. Pero luego, tras la necropsia de ley, se está confirmando que esto habría sido un homicidio. No, un homicidio. La necropsia confirma que el supuesto accidente en la vía San Ignacio fue un homicidio. Un maestro de construcción civil que se desplazaba en motocicleta en el sector del Cuellito fue encontrado sin vida. El caso fue reportado inicialmente como un accidente de tránsito, pero los exámenes forenses determinaron que habría sido víctima de un ataque con arma de fuego. Las autoridades ya investigan el caso para esclarecer las circunstancias del hecho y determinar responsabilidades. Señoras y señores, aquí el informe.
4: Está vivo.
5: Un aparente accidente de tránsito terminó por revelar un crimen que causó conmoción en sus amigos y familiares. Identificado como Juan de Dios Guevara Flores, un maestro de construcción civil fue asesinado a balazos cuando se desplazaba a bordo de su motocicleta.
6: Sí. Ya le llamamos, pero no viene.
5: El hecho ocurrió la tarde de ayer, al promediar las 4:30. Según las primeras indagaciones, los asesinos le habrían estado siguiendo los pasos hasta interceptarlo en este tramo de la vía Jaén San Ignacio, dejándolo sin vida sobre su unidad vehicular. Inicialmente, el caso fue reportado como un accidente. La policía de carreteras auxilió a la víctima, aún con signos vitales, y la trasladó al Hospital General de Jaén, donde lamentablemente los médicos certificaron su deceso. La sorpresa llegó durante la necropsia de Leila, donde la fiscal de turno y medicina legal descubrieron que presentaba impactos de bala en la cabeza y piernas. La víctima, quien vivía en el sector Maglanal, era maestro de construcción civil. La principal hipótesis de la policía y la fiscalía apunta a un presunto ajuste de cuentas. Las investigaciones ya están en marcha.
6: Ya le llamamos, pero no viene.
3: Lamentable también que en Jaén se esté viviendo este tipo de situaciones, ¿no? Sicariato también. Y los problemas, como siempre, ¿no? Con la gente de construcción civil, ¿no? Esto ha ocurrido en la vía Jaén-San Ignacio. Fue un asesinato a balazos, no fue un accidente de tránsito, como se quería hacer ver, como se pretendía hacer creer. Y como así todos estaban, pues, en este caso informados. Vamos con esta nota de pésame. Nota de pésame, atención, que tenemos para esta hora de la mañana. Ha dejado de existir un profesional que trabajó en esta zona de la provincia de Urubamba, en alguna gestión municipal, ¿no? Y la municipalidad justamente está emitiendo esta nota de pésame. La municipalidad provincial de Urubamba expresa sus más sentidas condolencias a los familiares y seres queridos de quien en vida fue Fernando Enrique Sandoval Alvarado. Que paz descanse y Dios goce de irreparable pérdida. Hacemos llegar nuestras muestras de solidaridad y profundo pesar a toda su familia, deseándole fortaleza y resignación en estos momentos de dolor. Que Dios le conceda consuelo a su alma y descanse en paz, ¿no? Descansa en paz, Fernando Enrique Sandoval Alvarado. Fue un funcionario municipal que ha dejado de existir, señoras y señores. Vamos con más información. Nos vamos ahora hasta el gobierno, regional de Amazonas. El gobierno regional de Amazonas en estos últimos días está haciendo todo un trabajo maratónico, ¿eh?, de colocación de primeras piedras para iniciar bastantes obras y también inaugurando obras, ¿no? Qué importante. Gobierno Regional de Amazonas informa lo siguiente, y la Dirección Regional de Transporte y Comunicaciones: Puente Coquete hará realidad una nueva ruta para Corocha. El Gobierno Regional de Amazonas realizó la ceremonia de inicio de obra del Puente Coquete, ubicado en el anexo Beirut, distrito de Corocha, provincia de Bongará. La obra cuenta con una inversión que supera a 1.600.000 soles y permitirá mejorar la conectividad vial, brindando una vía más segura para el tránsito de la población y vehículos de la zona. El proyecto contempla la construcción de un puente vehicular con dos carriles, contará con vigas de metálicas y una losa de concreto armado, además de estructuras de soporte, protección con enrocado, barandas, señalización vial, garantizando mejores condiciones para el tránsito. La nueva infraestructura facilitará el traslado de productos agrícolas, al acceso a servicios y la movilidad de las familias, especialmente durante la temporada de lluvias. Con esta obra, el Gobierno Regional de Amazonas continúa mejorando la infraestructura vial y generando mejores condiciones para el desarrollo de las familias, en esta localidad, señoras y señores. Vamos con más información, vamos con más noticias que tenemos ya a las 8 de la mañana con 29 minutos, más información, más noticias que tenemos para el día de hoy. Más información, más noticias. El Poder Judicial informa lo siguiente a esta hora de la mañana. Juzgado dicta 9 meses de prisión preventiva contra investigado. Esto por tentativa de feminicidio. El magistrado James Roberto Polo Tocas dispuso el internamiento del investigado en el penal Baguarande y dictó medidas de protección a favor de la víctima, Aguajón y sus hijos bajo el enfoque de justicia intercultural. Corte Superior de Justicia de Amazonas informa. Juzgado de Investigación Preparatoria subespecializado en violencia contra la mujer integrante del grupo familiar Nieva dicta 9 meses de prisión preventiva contra investigado por tentativa de feminicidio en una determinante resolución con enfoque de justicia intercultural. El Juzgado de Investigación Preparatoria subespecializado en violencia contra la mujer integrante del grupo familiar de Nieva dictó 9 meses de prisión preventiva contra Manuel Gil Pereira Quispe por la presunta comisión de delito contra la vida, el cuerpo y la salud en la modalidad de tentativa de feminicidio en agravio de ITJ. El plazo de la medida vencerá el 28 de abril del 2027, disponiéndose de inmediato el internamiento del imputado en el establecimiento penitenciario Bagua Grande. De acuerdo con los actuados, los hechos ocurrieron el 29 de julio del 2026 en el distrito de Nieva, cuando el imputado abordó a la agraviada con botella de vidrio, profiriendo insultos y amenazas de muerte debido a su condición de mujer y su pertenencia a la etnia Wajún. Posteriormente vertió gasolina a lo largo del pasadizo en la puerta de la habitación donde la víctima se refugiaba junto a sus menores hijos, manifestando su intención explícita de incendiar el predio y acabar con sus vidas. El delito no llegó a consumarse debido a la rápida intervención del hermano de la víctima, de la propia madre del procesado, quien echó agua para diluir el combustible. El juez James Roberto Polo Tocas, a cargo del caso, enfatizó que la resolución fue emitida bajo los principios de la justicia intercultural, garantizando la protección inmediata a la víctima al tratarse de una ciudadana perteneciente a la comunidad nativa Wajún. La audiencia contó con la actuación coordinada del Ministerio Público, el Centro de Emergencia Mujer de Nieva y la Defensoría Pública. Entre las medidas dispuestas por el juzgado destacan, mucha atención, prohibición absoluta de acercamiento, impedimento para el imputado y su entorno de acercarse a un radio menor de 300 metros o contactar con la agraviada, sus hijos y su hermano. Custodia policial, inmediata orden a la comisaría de la Policía Nacional del Perú de Nieva para ejecutar patrullaje continuo y rondas inopinadas en el domicilio y centro de labores de la agraviada. Articulación comunal, coordinación con la red de mujeres de Huacún y organizaciones comunales de la provincia de Condorcanqui para articular espacios seguros de acogida, soporte multidisciplinario, asistencia psicológica especializada con pertinencia cultural, acompañamiento social y patrocinio jurídico a través del Centro de Emergencia Mujer Condorcanqui, la UDAVIP, traducción en lengua materna. Se dispuso que la notificación de fallo y la orientación sobre las medidas de protección se realicen a la víctima en su lengua materna Huacún. La Corte Superior de Justicia garantiza una justicia oportuna y eficaz ante estos casos de alta reprochabilidad social que ponen en riesgo la integridad de mujeres, niñas, niños y otros integrantes del grupo familiar. 8:34, 8:34, señores y señores, así está actuando el Poder Judicial, así está actuando el Poder Judicial, la Corte Superior de Justicia de Amazonas y el Juzgado de Investigación Preparatoria subespecializado en este caso allá en Nieva contra este sujeto que intentó acabar con la vida de su familia, ¿no? 8:34, ¿no? Hay tantos enfermos sueltos en las calles. ¿Qué hacer, no? ¿Qué hacer con tanto enfermo? Vamos a la pausa y retornamos con más información.
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0: Y ahora sí, nos vamos hasta Bongará, donde ayer el gobernador regional de Amazonas realizó la colocación de la primera piedra para la construcción de un puente, más de 1.600.000 soles para la construcción de este puente que por años ha sido de infraestructura, en este caso de madera, ¿no? Ocasionando, siendo un riesgo para muchas familias, para los transportistas, para quienes transitaban a pie. Hoy se va a construir un puente moderno, un puente con mucha capacidad, y aquí tenemos parte de lo que ha sido esta ceremonia de colocación de la primera piedra. Veamos.
1: Decorosa. Invitamos para que nos acompañe. Vamos a invitar para que nos acompañe el presidente de la comunidad, Guido Arista Aybar. Guido Arista Aybar, por favor, si está don Guido Arista, nos acompaña también, junto a nuestras autoridades, por favor, el presidente de la comunidad y el alcalde del distrito de Corolla, para que nos acompañen el día de hoy en esta importante ceremonia de inicio de obra. El presidente departamental de la Ronda Campesina también por ahí. Le estamos viendo a nuestro amigo Calugo, por favor tengan la amabilidad de acompañarnos aquí en la tribuna oficial, el presidente de la Ronda Campesinas, así es. Ya también están los ingenieros, el equipo técnico, la maquinaria para poder dar inicio a esta importante, el director de Transportes y Comunicaciones. A los de la empresa. Muy bien, muchas gracias. Hoy día, un día histórico para este pueblo. Anexo Virú, distrito de Corozo, en la provincia de Bongará. Se inicia esta obra que valoriza más del 1.500.000 de soles gracias a la voluntad política del gobierno regional de Amazonas, representado por el señor Gilmer Wilson Horta Corrales. Agradecidos a cada uno de ustedes por su presencia en esta importante tarde, tal como se había anunciado, esta es una realidad. Ya se han iniciado los trabajos hace algunos instantes y de hecho que va a continuar hasta el final, que creo que es un promedio de 120 días calendarios para la realización por la administración directa de este importante puente Boquete, en este anexo Perú. Así que expresamos el saludo muy cordial a cada uno de ustedes y agradecemos por su presencia. Invitamos al director de caminos de la Dirección Regional de Transportes y Comunicaciones también para que, por favor, nos acompañe aquí en la tribuna oficial. Muchas gracias. Gracias, saludamos a todas nuestras autoridades quienes nos acompañan. Está el director también del Hospital Virgen Fátima. Gracias, apoyas. Hospital Regional que acompaña el día de hoy a la máxima autoridad, el subprefecto, el asesor de gobernación, las autoridades locales, el presidente de la ronda, el presidente departamental de las rondas campesinas, el presidente de la comunidad también está con nosotros, ¿no? No, Guido Arista Aybar. Muy bien, muchas gracias. Señoras y señores. Con especial satisfacción nos encontramos en este anexo Beirú, distrito de Corolla, provincia de Bongará, para participar de esta ceremonia de inicio de obra para la renovación de este puente que está a nuestro costado, puente Boquete, una obra largamente esperada por toda la población de este sector. Esta intervención impulsada por el Gobierno Regional Amazonas a través de la Dirección Regional de Transportes y Comunicaciones, va a permitir reemplazar una infraestructura provisional que la estamos viendo y así mejorar las condiciones de seguridad y transitabilidad en esta vía departamental AM106, fortaleciendo la conectividad y facilitando el transporte de la producción agropecuaria de esta zona. La obra representa una inversión de más de 1.600.000 soles con plazo de ejecución de 120 días calendarios y constituye una respuesta concreta a una necesidad que se mantiene desde hace varios años. Esta obra representa un paso importante para mejorar la seguridad, la transitabilidad y la conectividad de la población de Bongará y va a permitir indudablemente brindar una solución de manera definitiva que por años han estado. Damos inicio a una nueva etapa del desarrollo. Regional y por supuesto los subprefectos también, ¿no? También el subprefecto de la provincia de Bungará, y están los subprefectos. Un aplauso para los subprefectos que nos acompañan el día de hoy. Muchas gracias, acompañando a su máxima autoridad, el prefecto regional, profesor Osvaldo Portal Chávez. Hoy tenemos el honor en la tribuna oficial de contar con la máxima autoridad del gobierno regional de Amazonas, el señor Gilmo Wilson Borda Cordales. Póngase que. El alcalde de la municipalidad. Gracias. Hoy también está el consejero delegado por Bucaram Vargas. El director de Transportes y Comunicaciones Amazonas, abogado José Nixon Mendoza Ramos. Nos acompaña también el día de hoy el alcalde de Corolla, Ernesto Goñas Vela. Muchas gracias. También está con nosotros el señor presidente de la comunidad, Guido Arista Ayar. Gracias. Nos acompaña el día de hoy también el presidente departamental de la Ronda Campesinas, nuestro amigo Calúa. Muchas gracias. David Álvarez Calúa. El prefecto. Gracias. También el director de Caminos, de Transportes y Comunicaciones. El asesor técnico de Gobernación, por supuesto, siempre al costado del gobernador regional, el ingeniero Leoncio Temoche Castro. Vamos a iniciar esta ceremonia con las palabras de bienvenida a cargo del señor Ernesto Goya Vela, el alcalde distrital de Corolla, y para quien lo recibimos con caluroso y fuerte aplauso.
2: Señor gobernador Gilmer Wilson Horna Corrales, en estos momentos agradecemos su visita al distrito de Corolla, gracias a nuestro divino hacedor. Señora prefecta, señor juez de paz, señor director de instrucción educativa 18059, señor presidente de la Federación de Rondas Campesinas, ante todos ustedes voy a agradecer a Dios por estar un día más junto a usted, todos los visitantes acá, y les agradezco por esa participación y dar fuerza y realce a aquella obra que se va a realizar, que damos inicio muy pronto posible. En este momento le digo la bienvenida a nuestro señor gobernador, que siempre vino a Corolla y siempre estará con nosotros. Señor gobernador, bienvenido que se merece un aplauso. ¡Que viva Corolla! ¡Que viva Bungará! ¡Que viva Amazonas!
1: Muchas gracias, un fuerte aplauso para el alcalde del distrito de Corolla. Bien, hoy día también tenemos el representante de la Policía Nacional del Perú, comisario de Bungará, ¿verdad? Muy bien, mayor, representante de la comisaría Policía Nacional del Perú, quienes damos la bienvenida, le invitamos para que nos acompañe, por favor. Un aplauso para él también, brindando la seguridad del caso en esta importante ceremonia de inicio de obra de este importante puente que estamos observando, en qué condiciones se encuentra y en qué condiciones de aquí a 120 días calendarios, como van a este trabajo de administración directa no se va a entregar a toda esta población, principalmente para los transportistas y para nuestros hermanos agricultores de todos estos anexos, no, centros poblados, caseríos que interconectan estos lugares muy bonitos. Acto seguido, vamos a escuchar la explicación técnica de esta obra. Para ello invitamos al abogado José Nixon Mendoza Ramos, en calidad de director regional de la Dirección Regional de Transportes, para quien pido un caluroso y fuerte aplauso.
3: Bueno, buenas tardes con todos. Agradecer a Dios, agradecer a nuestro gobernador la decisión, ¿no?, en esta obra tan trascendental y de importancia para estos pueblos de la provincia de Bongará. Efectivamente, en el mes de marzo el gobernador me pidió que lo acompañe en un recorrido por esta vía e hizo un alto en este puente y dijo: este año hacemos, porque lo hacemos, el puente. Y efectivamente ese día lo agradecimos, estuvo presente acá el alcalde del distrito de Corolla y ahora es una realidad. Este puente efectivamente tiene un largo de 15 metros por ancho de 640 y el plazo de ejecución son de 120 días. Pero como es una obra por administración directa, nosotros ya hemos avanzado, señor gobernador, ¿no?, con los requerimientos, incluso ya estamos con las estructuras de metal, con las vigas, ¿no?, en camino, para que ojalá, nosotros pensamos que un máximo de 70, 75 días, gobernador, este puente esté, digamos, a disposición ya de toda la comunidad de Cumbivilla.

0: a veces nos criticaban que es un engañamuchachos, que nunca se va a hacer. Pero hoy día tenemos la presencia de nuestro gobernador, no para una primera piedra, sino efectivamente el inicio de las actividades de la construcción de este puente. Eso dejarlo bien claro, porque a veces la gente dice, no, primera piedra, como estaba... y se les explicaba, no. Agradecerle infinitamente a nuestro gobernador, a los funcionarios del gobierno regional por habernos asignado este presupuesto, y como repito, es una obra para administración directa que le vamos a poner todo el punche del mundo para que se haga lo más pronto posible y esté a disposición de la población. Un aplauso para nuestro gobernador.
1: Muchas gracias, un fuerte aplauso para el director regional de Transportes y Comunicaciones, abogado Wilson Mendoza Ramos, que sigue trabajando en toda su región. Bien, señora de Virú, Corocha y toda la provincia de Bandará, en el gobierno regional Amazonas. Así es, y él también al mismo tiempo, al ser consejero por la provincia, también es el consejero delegado, representa a todos los consejeros. Vamos a escuchar las palabras del profesor Vidal Gómez Vargas, para quien pido calurosos aplausos.
2: Señor gobernador, general Hernán Corrales, bienvenido a esta provincia de Bongará, a nuestro alcalde Carlos Ventura, alcalde provincial, a nuestro amigo Ernesto, alcalde de distrito de Corocha. Y a nuestro director de transportes y a toda la población en esta oportunidad del distrito Corocha y de toda la provincia de Bongará. Efectivamente, en esta oportunidad nos tenemos que dirigir para saludar este esfuerzo hoy día dando inicio una obra más de 100.000 soles que estará al servicio no solo de Bongará, sino también del Alto Imaza, y nos une con la hermana provincia de Chachapoyas. Este es el trabajo de muchas mesas de trabajo del Frente de Defensa, del Eje Vial 3, de nuestro alcalde provincial, de nuestro alcalde distrital, y en esta oportunidad saludo esa predisposición de nuestro director y nuestro gobernador para asignar presupuesto y un plazo muy corto poder elaborar el expediente. Quiero saludar el esfuerzo de cada uno. Así como lo vemos, estén construidos y para que el tránsito no se pueda detener acá en este sector de Bongará. De nuestra parte, como consejero, vamos a seguir impulsando, vigilando para que este puente se construya en el plazo establecido. Yo quiero también una vez más saludar a nuestro gobernador, porque siempre ha habido esa articulación con el despacho del Consejo Provincial de Bongará para hacer obras que hoy están a beneficio de Bongará, y también poniendo el hombro para que obras emblemáticas estén construyéndose hoy en esta región de Amazonas. Muchas gracias.
1: Muchas gracias al señor consejero delegado del gobierno regional y al mismo tiempo también consejero por la provincia de Bongará. Acto seguido, en esta ceremonia de inicio de obra de este importante puente, vamos a escuchar las palabras de su representante de la provincia, nuestro amigo Carlos Ventura Arista. Aplauso para él.
3: Señor Gobernador Gilmer Wilson Horna Corrales, señor Prefecto Regional José Osvaldo Bernal Chávez, señor consejero delegado Vidal Gómez Vargas, señor Torres Deportes, José Nixon Mendoza Ramos. Señora prefecto provincial de Bongará, ingeniera Andreína Aguilar Torres. Señora subprefecta distrital de Corolla, Donatilde Más Más. Señora subprefecta distrital de Chisquilla, Verónica López Calongos. Señor subprefecto distrital de Recta, Enrique Mixán Rojas. Señor juez de paz, Jorge Juárez Ordóñez. Señor presidente de la comunidad campesina de Corolla, Guilda señor representante de la Policía Nacional del Perú, señores funcionarios del Gobierno Regional Amazonas, señores docentes de las diferentes instituciones, señores padres de familia, niños y niñas, jóvenes, pueblo en general de Corolla, tengan ustedes muy buenas tardes. En primer lugar, quiero agradecer a Dios Todopoderoso por la vida, por la salud y por nuestras respectivas familias. El día de hoy elevo mi corazón hacia Él, porque sin Él, el anhelo y el sueño de un pueblo nunca sería realidad. En ese sentido, estoy agradecido con Dios y con la vida por este nuevo objetivo.

0: y faenas organizadas de manera organizada por la población, donde hombres fueron agricultores, transportistas, fueron su tiempo, su sacrificio, para que este puente se mantenga vivo y con ello la conectividad hacia la capital de la provincia. Somos conscientes quizás a lo largo de este tiempo, y hay que hacer un mea culpa, hubo quizás cierta indiferencia, cierta falta de interés, pero esta vez se acabó esto. Porque hoy, y quiero agradecerle, señor gobernador, y dando las directrices del caso, le dio prioridad a este proyecto para que sea una realidad. ¿Cómo no agradecer también al director regional de transporte? Puso su compromiso, su fe y su trabajo en este proyecto. ¿Cómo no agradecer al señor alcalde distrital de Corolla, nuestro amigo Ernesto, las autoridades locales, presidente comunal, ronda campesina y pueblo en general, a las diferentes autoridades, los distritos de Recta, Chisquilla, Jundilla, sociedad civil organizada, quienes que de alguna manera pusieron su fe, su voluntad sincera para que este proyecto se haga una realidad? Hoy, una vez más, estimados hermanos, me siento agradecido y aprovecho este espacio, señor gobernador, para agradecerles por las computadoras que hay en esta ciudad. Y para la mancomunidad Valle de las Cataratas, que básicamente va a estar al servicio de los distritos de Jazán, Valera, Chipabamba, Cuispes y San Carlos. ¿Cómo no agradecer, señor gobernador? Tanto para la localidad de Buenos Aires, en Yambe, porque está en camino también. ¿Cómo no agradecer porque está en camino también ese anhelo deseado por tantos pueblos y por el gobierno regional, por fortalecer la capacidad operativa con la adquisición de maquinaria pesada para que esté al servicio de nuestros pueblos, especialmente nuestros hermanos del campo? Una vez más, gracias también porque estamos próximos y el próximo 17 se pone la primera piedra del Hospital Referencial Pedro Ruiz por más de 170 millones de soles. Estimados hermanos de Corolla, una vez más los invito a seguir unidos, a trabajar de la mano, a dejar la indiferencia, el odio y el rencor, y bajo esa perspectiva lograr el objetivo. Ya nos dijo la historia que eso atrae más fracasos. Mientras más unidos estemos, la bendición de Dios llega. Muchas gracias, que Dios los bendiga y los ilumine en su diario caminar. ¡Viva Corolla! ¡Viva Bogotá! ¡Viva Amazonas! Muchas gracias.
1: Muchas gracias al señor alcalde de la Municipalidad Provincial de Bongará, don Carlos Ventura Arista. Señoras y señores, digna concurrencia. En este momento son significativos en que le damos un paso decisivo para hacer realidad una obra esperada durante muchos años por la población de la provincia de Bongará. Corresponde escuchar el mensaje de quien viene liderando desde el gobierno regional el compromiso de impulsar obras que mejoren la conectividad, la seguridad y las condiciones de vida de nuestra población. Con su presencia reafirma el compromiso de seguir trabajando por un Amazonas. Recibamos con fuerte aplauso y con la cordialidad que se merece a nuestra máxima autoridad regional, don Gilbert Wilson Borda Corrales.
2: Los amigos me quieren alcanzar un discurso y yo quiero decirles, con el respeto que se merece, cuando el hombre del campo, del pueblo, se dirige al pueblo

0: que nacer esas palabras de corazón. Decirles a ustedes, hermanos, que la sabiduría no se adquiere ni en los colegios ni en la universidad. La sabiduría viene de un divino. En ese contexto, con la venia de cada uno de ustedes, permítanme agradecer y saludar a las dignas autoridades, alcalde provincial, distrital, presidente de las rondas campesinas, de las comunidades, prefectos, subprefectos, diferentes amigos, amigas, a los amigos de la prensa, que en ellos recae la responsabilidad de llevar una información con veracidad y objetividad a toda nuestra región de Amazonas que se merece. En ese contexto estamos acá frente a ustedes para decirles con la sinceridad y la tienen por qué agradecer al gobierno, porque es un derecho que nos pertenece a ustedes. Quien tiene que agradecer es mi persona por esa confianza que me la han dado y por ello venimos trabajando las 24 horas. Quiero pedir las disculpas por la demora en llegar, no por fallar o por querer fallarlos, sino porque también hemos estado trabajando en el gobierno y atendiendo y escuchando las necesidades de muchos pueblos más. Hoy hemos llegado acá a in situ a ver y a dar solución a este problema que siempre nos traía esa idea de que en algún momento podría colapsar este puente. Perfecta. Y agradecer a mí, yo, a nuestro director de transportes, un funcionario ejecutivo, que también no lo dudó en verlo técnicamente y que con cuánto de presupuesto por administración directa se podría ejecutar. Y cuando yo también me hago una pregunta, que con 1.600.000 se podría ejecutar un puente de 15 metros, como ya lo explicó, por administración directa y a veces por contrata, los costos no se duplican, a veces se multiplican, se triplican. Y es ahí donde se ve afectado es el pueblo. Pero también para hacer obras por administración directa requeremos de funcionarios comprometidos, ejecutivos, que quieran al pueblo y cuiden la plata al pueblo. Y esa experiencia nos dice con nuestro director de transportes cómo viene arreglando y dando mantenimiento y operatividad a cientos de kilómetros a nivel de la región con bajo presupuesto. Por ello, estimado director, mis felicitaciones por cuidar la plata del pueblo. También en ese contexto quisiera anunciarles a ustedes y decirles que nos honra para el día lunes el sueño esperado como es nuestro hospital de Pedro Ruiz. El día lunes 17 estaremos poniendo la primera piedra, porque ya hay una empresa ganadora, ya lo tiene en su administrador de ellos, un monto de 32 millones. Así que decirle a toda la provincia de Bongará que seguimos trabajando un solo objetivo, que seguimos comprometidos con cada uno de ustedes, a la vez también manifestarles que mi preocupación, cuya vía tiene el nombre de tercer eje vial, muy preocupados. Seguramente, como usted bien, ese sueño que nos quitaron, que nos robaron, pero ya se ha tomado la decisión, como ustedes lo saben, de resolver el contrato. ¿A qué etapa hemos pasado ahora? Estamos en una etapa de la elaboración del expediente del saldo de obra. Espero el día lunes tener las mejores noticias, el avance de este saldo de obras, cómo vamos, porque venimos trabajando de la mano con el apoyo y el soporte técnico desde el mismo MTC de Lima. No estamos con los brazos cruzados, ni tampoco pensando en que nos falta un par de meses y no vamos. Nosotros estamos pensando en trabajar hasta el último día de nuestra gestión como autoridades y como persona hasta el último día de nuestra vida. Queridas hermanas y hermanos, gracias por su paciencia y por su tiempo. Que tengan una bonita tarde. Dios bendiga a todos y cada uno de ustedes. Muchas gracias.
1: Muchas gracias. Fuertes aplausos para la máxima autoridad de Amazonas, don Gilmer Wilson Borda Corral, de Las Palmas, del público. Muchas gracias. A continuación vamos a invitar al señor Gilmer Horna y a nuestras autoridades para un acto simbólico de este inicio de obra. Cortamos la cinta, luego también la palanada de concreto, el trípode está al frente del escenario. Muy bien, así es. Muy bien, entonces, en estos momentos ya el señor gobernador, acompañado de las autoridades, se van a ubicar donde está el trípode, por supuesto, para poder ya oficialmente el mismo gobernador, como muestra de inicio de esta importante obra de presupuesto. A todas las autoridades que están al contorno del trípode. Muy bien, muchas gracias, señor consejero, el director de caminos, el director también del Hospital Virgen de Fátima, el director regional de transporte y comunicaciones, está el prefecto regional, el director, el alcalde distrital, el provincial, asesor técnico de gobernación, también vamos a ir al representante de la Policía Nacional, ¿no? Muy bien. Se va a cortar la cinta, a la voz de tres, atentos, a la una, a las dos, y va a iniciar la obra, y a la tres, aplauso. Venga la palma, bien fuerte el público. Ahora sí, pasamos, efectivamente, va a coger palana el señor gobernador para proceder. Una, a las dos, y a las tres, las palmas. El señor gobernador ha iniciado con la primera palanita en concreto. Carlos Ventura Arista, también está el alcalde de Corolla, don Ernesto Goña Vela. Los poderes también deciden la palabra al presidente departamental de Rondas, nuestro amigo Calúa, muy bien, ahí está, colocando su palabra de concreto y acompañando también esta importante ceremonia, el prefecto regional, profesor Osvaldo Bernal Chávez, coge palabra y a las tres, ahí está, muy bien, los aplausos. Bueno, continúa, así es, perfecto, ¿no? Así es. Que están acá, subprefectos, subprefectas de diferentes distritos y provincias que nos acompañan, está el director del Hospital Virgen de Fátima de Chachapoyas, bien, así, bien, vamos, también está el representante de la comunidad, gracias, entonces, el director regional de Transportes y Comunicaciones, entre todas las autoridades que vienen poniendo su palanita de concreto, el consejero delegado, al mismo tiempo consejero por Bongará, está el concreto respectivo, el director de caminos de la Dirección Regional de Transportes y Comunicaciones. Con fuerza, el ingeniero listo, ahí está, colocando la palomita, con el representante también del Ministerio del Interior, su prefecta también, su prefecto que nos acompaña el día de hoy. De esta manera se oficializa ya el inicio de esta importante obra, un puente. Puente, Buena Helado, Puente. Distrito de Colonia. Muchas gracias por el representante de la Policía Nacional del Perú, Fuentes Paz, entre otras autoridades que nos acompañan el día de hoy en esta importante ceremonia de inicio de obra. La obra ya arrancó, por ahí vamos a ver quienes completan, ya complementan, y al final pasamos y subimos para el 20. Muy bien, vamos a ver entonces, listo. Están colocando la palomita, concreto también algunas ciudadanas de esta localidad, algunos niños también. Los niños también son parte del futuro del distrito, de la provincia y de la región Amazonas. Y hoy también están
2: así es, efectivamente, de esta manera se dio inicio a la
1: construcción
2: en Beirú, Bungará, con la participación del gobernador regional de Amazonas, ¿no? Con la participación
1: exacto, 120 días calendarios, así es, 120 días calendarios, y ahí está, ya un ciudadano levanta la garantía y se ha procedido a...
3: ¡Foto oficial, mira, gobernador!
1: Bueno, si hay una fotito ahí, se puede poner una fotito ahí, no, aproveche para que pase la fotito ahí. Pero a ver, una fotito y luego ya la foto final. Sí, así es. Bueno, el puente provincial fue construido en 2016. Provisional ha sido construido en 2016. Luego que un huaico afectara la vida, viste que escupía desde entonces la población, esperaba una solución definitiva y hoy la tiene. A ver, los amigos, nos levantamos por favor para acompañar a las autoridades, nos ponemos de pie.
2: Y se pusieron de pie y de esta manera la ceremonia.
1: ¿Dónde están nuestras autoridades? Por favor, acompañamos y colaboramos.
2: La ceremonia, señoras y señores, concluye.
1: Ahí en el centro, muy bien, ahí, ahora sí, no, ahí, para que no pierdan los asientos. Nos paramos, nos ponemos de pie y nos tomamos una foto general, panorámica, para que también los diversos medios de comunicación puedan publicarlo, ¿no? Hoy nos acompañan varios medios de comunicación, tanto local y provincial y departamental. Nos ponemos de pie, levantamos la mano hacia arriba. Arriba levantando la mano, sonriendo, de que sí, de que sí, de la una, de la dos y de las tres. ¡Qué bien! Muchas gracias. Pasamos, autoridades, pasamos del escenario para compartir el brindis. Un brindis por esta fecha tan significativa. Recordándoles que el puente de 13.80 metros de longitud, calzada de 6 metros y 2 carriles, tigas metálicas, losas de concreto armado, estribos, cimentaciones, protección...
2: Así es, detalles entonces de lo que será, de lo que significa esta construcción, señoras y señores, que ha quedado entonces ya bastante contenta, bastante satisfecha la gente allá en Beirú, Corocha, ¿no? Un puente que por años fue de piedra y que hoy, de madera, y que hoy ya se va a construir un puente como debe ser. 9 de la mañana con 24 minutos, llegamos hacia la parte final del programa del día de hoy. Muchísimas gracias por la sintonía, gracias por su preferencia. Con nosotros será hasta el día de mañana, si así Dios lo permite. Muchas gracias por la sintonía, Dios le bendiga, cuídense mucho, permiso.
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4: La hora exacta, 9:32.

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1: La hora exacta. 9:45.

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2: La hora exacta, 9:55.

0: Gracias.
1: La hora exacta. 10:20.

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0: La hora exacta.
1: Y es 10:27.
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0: La hora exacta.
1: 10:28.
3: Mujeres que dicen que viva la soltería.

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5: La hora exacta: 10:32.

0: La hora exacta.
1: 10:36.
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1: La hora exacta 10:55.

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1: La hora exacta. 10:59.

0: La hora exacta.
1: 11:14.
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0: los aplausos, que se sienta la palma, la palma, la palma, la palma.
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5: La hora exacta, 11:32.
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1: La hora exacta 11:55.

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1: Atentos a la hora.
2: 12:27.

Municipalidad entrega 500 unidades de hierro para fortalecer la lucha contra la anemia infantil. Con el objetivo de fortalecer las acciones de prevención y reducción de la anemia infantil, la Municipalidad Provincial de Cochabamba realizó la entrega de 500 unidades de suplementos de hierro en el marco del trabajo articulado que desarrolla con el sector salud para contribuir el adecuado crecimiento y desarrollo de las niñas y niños. La entrega fue realizada por el alcalde de la Municipalidad Provincial de Cochabamba, abogado Diógenes Celes Jiménez, como parte de las acciones orientadas a fortalecer la atención y prevención de la anemia, especialmente durante la primera infancia, etapa fundamental para el desarrollo integral de los menores. Durante esta importante actividad estuvo presente la licenciada enfermera Mirla Atoche Correa, coordinadora de Desarrollo Infantil Temprano de la Red Integrada de Salud, quien participó en la recepción de los suplementos de hierro destinados a fortalecer la atención de los niños que requieren suplementación. Los 500 suplementos de hierro serán distribuidos a los establecimientos de salud, permitiendo reforzar las acciones de prevención y atención de la anemia, así como promover el consumo oportuno de hierro en los niños de hasta 12 meses de edad.

Municipalidad de Ucubamba y Agencia Municipal de San Luis instalan semáforos para mejorar la seguridad vial, en cumplimiento al plan de trabajo y del compromiso asumido por el alcalde de la Municipalidad Provincial de Ucubamba, abogado Diógenes Celes Jiménez. Se concretó la instalación de un sistema de semáforos en la intersección del jirón Túpac Amaru con la avenida Chachapoyas, en coordinación con la Agencia Municipal de San Luis. La acción fue ejecutada por la Subgerencia de Transportes y Circulación Vial, a cargo del licenciado Alex Vance Celada, como parte del convenio establecido en la Agencia Municipal de San Luis, con el objetivo de contribuir al ordenamiento del tránsito y fortalecer la seguridad de peatones y conductores en este importante sector de San Luis. De acuerdo con lo informado por el agente municipal de San Luis, Miguel Velázquez Díaz, la agencia municipal estuvo a cargo la entrega de la estructura metálica, mientras que la Municipalidad Provincial de Ucubamba proporcionó los semáforos, sus componentes complementarios y realizó los trabajos de instalación.

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1: Atentos a la hora.
2: 12:40.

0: ¡Atentos a la hora!
1: 12:48.
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4: Atentos a la hora.
5: 12:52.

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1: Atentos a la hora.
2: 12:55.

Señoras, señoras y señores, ¿cómo están? Buenas tardes. Buenas tardes a todo el Perú. ¿Cómo están? ¿Cómo están, amigos y amigas? ¿Cómo están? Hoy estamos ya martes 11 de agosto del año 2026. ¡Ojo! Esta es la emisión correspondiente a hoy de Clave Regional. Aquí desde Baguagrande, específicamente del Jirón Las Mercedes 529. Usted nos sintoniza como todos los días, nos sintoniza usted a través de nuestra página web MillenniumRadioFM.com y también a través de nuestra página de Facebook de Radio Millennium. También nos sintonizan en el Facebook de Flavio Flores Silva. 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

Aprovechamos para dar la cordialísima bienvenida a nombre de nuestra gerente general, doña Isabel Cueva, del profesor Pedro Osorio, nuestro administrador. Me acompaña en la cabina número 2, Anthony Vidal, y aquí con ustedes, un amigo de siempre, de todos los días, ¿eh? Flavio Flores Silva. ¿Cómo están?

Bien, señoras y señores, amigos y amigas, listos y preparados para lo que será la jornada del día de hoy. Hoy, aquí en los 90.7, listos y preparados. Oiga, tenemos abundante información. Hoy vamos a hablar, amigos, sobre lo que realmente viene pasando en Amazonas. Hoy vamos a estar en vivo y en directo a través de la línea telefónica con el consejero Hitler Mendoza para que nos hable, nos diga, nos detalle cómo avanza, cómo está averiguando ese hospital regional de Utcubamba que para mí y para muchos no pasa absolutamente nada. Vamos con la hora, amigos y amigas, la hora no se detiene, el tiempo tampoco, ya tenemos la 1 de la tarde, oiga. Escuche bien, la 1:03 es la hora a través de Millennium en los 90.7, transmitiendo como siempre desde el Girón, las Mercedes 529 aquí en Bagua, la Grande. Oiga, unos empiezan a levantar políticamente, otros comienzan a caerse. Unos están temblando como un junco en agua, otros están bailando de alegría. Otros piensan en invertir dinero para poder aliviar su alicaída campaña, mientras otros piensan en planteamientos precisos, reales y concisos. Hoy vamos a hablar sobre la labor que vienen realizando varios candidatos. Ya varios candidatos, amigos y amigas, señoras y señores, están preocupados porque a pesar de que están invirtiendo fuertes cantidades de dinero, oiga, fuertes cantidades de dinero, a pesar de que están, ojo, haciendo presentaciones fabulosas con baile, con comida, con butifarra, no hay resultados positivos. Hoy vamos a tocar esto, amigos y amigas, señoras y señores. Avanzamos en el programa. La hora y el tiempo no se detiene. Tenemos la 1 de la tarde ya con 4 minutos. 1:04. Oiga, esa es la hora en todo el Perú. Esa es la hora en todo el Perú, amigos y amigas, señoras y señores. Nos envían información desde Cumba. En Cumba, oiga, se va sosteniendo, se va cimentando, se va consolidando don César Tarrío, mientras que en el Milagro Demetrio Coronel sigue con paso firme y seguro. ¿Qué más? Oiga, yo digo, cuando todo está encaminado, cuando algo está yendo bien y cuando el pueblo está, no es un 100%, porque nadie va a tener alegre a un pueblo al 100%, porque siempre va a haber una oposición. Siempre va a haber detractores que no estén de acuerdo con el alcalde que ha sido elegido, pero cuando no vas a tener al 100%, pero cuando tienes a la gran mayoría, cuando tú tienes a un gran porcentaje que está de acuerdo con tu trabajo porque ve que estás haciendo algo bueno, entonces merece la continuidad del trabajo. Por ejemplo, yo soy uno de los que no comulgo, que no estoy de acuerdo con que si hayan cortado las reelecciones de los alcaldes, que se haya cortado o impedido la reelección de los gobernadores regionales. ¿Por qué les digo esto? Porque a veces hay gente con mucha capacidad, hay gente con mucha inteligencia, hay gente que llega a ser alcalde con un equipo técnico que le da una sostenibilidad a todo el gobierno municipal, distrital o provincial. Y se ve y se observa el desarrollo de ese pueblo, cómo avanza, cómo crece. Pero lamentablemente en estos últimos periodos se ha visto trunco. ¿Por qué? Porque ya no había reelección. Un claro ejemplo que lo pongo siempre es el distrito victoriano, el distrito de la Victoria. Ahí ganó en la década, amables oyentes, de los 90, el 96, ganó don Anselmo Lozano Centurión. Don Anselmo Lozano Centurión, 7 veces alcalde de la Victoria, reelecto. Reelecto. Y cada vez que postulaba, esto para desaznar a mucha gente que dice, no, que ese es este tránsfuga, que ese por acá. No, la elección municipal es una elección vecinal, donde usted escoge al mejor vecino y al mejor equipo que acompaña al candidato a la alcaldía. Por decir, el candidato a la alcaldía tiene que armar un equipo de regidores que tenga cierta
motivación en la población, con candidatos a regidores que hayan hecho algo por su pueblo o en el sector donde les tocó vivir, en el distrito donde viven. ¿Para qué? Para que ese equipo humano sume y pueda consolidar.

y gana, cuando quiso ir a la reelección, la agrupación política regional de La Campana le puso condiciones, un movimiento nacional, le puso condiciones, o me llevas a fulano o no te damos el símbolo. Ah, no, entonces jódanse, le dijo. Y ahí cambia de símbolo. Ahí va por la cuchara en ese tiempo que tenía el arquitecto Prieto, que era candidato a la alcaldía provincial. Gana con la cuchara. Quiere ir a la reelección y la cuchara le pone condiciones. Y dice, no voy con ustedes. Ustedes me invitaron, ahora me voy con el tractor. Y así se fue con la campana, con la cuchara, con el tractor, con el sombrero. Se fue con las manos, etc. O sea, en donde iba, ganaba. Pero llegó el momento que ya se cerró la reelección. Ojo, se cerró la reelección y postuló al gobierno regional y ganó. Y ahora retorna esa vez a la victoria y seguro que barre en este proceso electoral. Por eso les digo de que es buena la reelección, porque el pueblo le da el respaldo cuando ve que una autoridad ha hecho algo por el pueblo, que ha contribuido al desarrollo no solamente social, sino político, sino también económico de esa provincia. Pero cuando el alcalde, ojo, cuando el alcalde, que se cree que es el mejor alcalde, va a la reelección y pierde, entonces es porque no ha estado bien en su gobierno, porque su equipo municipal no ha respondido a las expectativas de la población, porque él como autoridad edilicia no ha tenido de repente la acción y decisión de enrumbar los destinos y de repente ha sido confrontacional, ha sido enfrentador, ha sido una persona que divide a la población. Entonces, él dice, como yo soy, le dicen, tú eres el mejor alcalde, se va a la reelección y no gana, pierde. Y de arrebatado ya no regresa al municipio. Entonces esa gente no merece ni siquiera darle una oportunidad de que pueda tentar un cargo político o un cargo de elección popular. Pero a un alcalde que sí ha hecho algo, sí es necesario darle nuevamente una oportunidad, una continuidad en el trabajo que viene haciendo para que las obras que él está realizando y que están próximas a realizarse no se queden truncas. Porque a veces hay gente política que en lugar de ser políticos son politiqueros. ¿Y qué hacen? No, eso lo estaba haciendo Fulano Tal, déjalo ahí. Hay otros que cuando ha llegado a ser alcalde dicen, ese cojudo, disculpe la palabra, gestionó, logró la sede de la Policía Nacional acá en Bagua Grande. No, ese cojudo ha regalado terrenos a la policía, que se largue la policía. Y como alcalde fueron los responsables de que se haya perdido la sede policial acá en Cubamba. Y se fue a Tarapoto. Y lo vamos a decir en su momento con nombres y con documentos. Porque carajo, un alcalde que viene con revanchismo y odio por el antecesor, ¿para qué miércoles vale? Acá había el PRONA. Aquí estuvo la SUNAI en la avenida Chachapoyas en el edificio Diego Mori. Lo digo porque en ese tiempo yo cubrí información. ¿Y qué hizo una autoridad? La SUNAI viene a quitarle plata a los comerciantes, que se largue a la miércoles. Nos jodimos, nos quedamos sin la SUNAI y ahora tenemos... Ahora ya menos mal que hay la SUNAI acá. Pero la sede principal se largó a Jaén. De ahí a otra en Chachapoyas. Y así, tenemos para hablar de tantas cosas que por revanchismo político han ocasionado que a Cubamba se le margine, se le olvide. Pero cuando una autoridad sí hace las cosas bien, merece un respaldo. Por ejemplo, me voy a salir de aquí de Cubamba y me voy a ir a Lima. No soy simpatizante de Rafael López Aliaga, pero creo yo, amigos y amigas, señoras y señores, a la 1:12, que Rafael López Aliaga no es un excelentísimo gobierno. Ojo, no es lo máximo de lo máximo, pero es un gobierno aceptable, un gobierno que está haciendo bien las cosas, ha hecho bien las cosas en la capital de la República, que ha cambiado el destino de los capitalinos, ¿correcto? Y que ahora, por la no reelección, ojo, por la no reelección, el hombre quedaba fuera. Y hay muchas cosas que él tiene el deseo de continuar, que creo que van a servir para el desarrollo de nuestra capital peruana. Y enhorabuena que la ley tenga ciertos vacíos, porque en los vacíos de la ley es donde se aprovecha para poder lograr lo que uno quiere. Y yo creo que aquí no hay politiquería, que aquí no hay estafa, porque hecha la ley, hay que aplicar la ley. Promulgada la ley, hay que analizar la ley. Viendo los artículos y el reglamento de la ley, hay que ampararnos en el artículo y en el reglamento de la ley. Aplicándonos, acogiéndonos y estando dentro del marco legal de la ley.

ley y su reglamentación mediante sus artículos, no hay nada que nos impida. Y eso es lo que ha permitido que el señor López Aliaga esté en carrera política en la capital de la República, ahora como candidato a la provincia limeña. ¿Cuál es el delito? No hay delito. ¿Cuál es la falta? No hay falta. ¿Cuál es el error? No hay error. Lo mismo pasa aquí en Loña Grande. En Loña Grande, amigos y amigas, no hay que ser defensores de Wilder, del arquitecto Wilder Higuín Coronel, pero él, creo yo, a mi manera de ver, a mi manera de pensar, que no solamente como alcalde, sino como gerente, le ha dado un gran impulso a ese distrito loñano. Y que él también esté igual que López Aliaga. Él, por su trabajo que ha hecho, no podía ser reelegido. Y fue como primer regidor. Y ahora está en la misma situación en la que se encuentra don Rafael López Aliaga como candidato. Y creo yo que para mucha gente que cuando veían que Wilder no estaba de candidato a Loña Grande, al distrito loñano, decidieron decir, no, me voy con Flavio, me voy con Anthony, me voy con Isabel o me voy con Pedro. Pero ahora que han visto que está oficializada su candidatura, que está oficializada a través del jurado, que le ha permitido postular y ser el titular en esa lista de la candidatura en Loña Grande de Wilder Coronel Yrigoyen, entonces, amigos y amigas, ahora Wilder Coronel es el candidato oficial en Loña Grande y la gente ha vuelto. Oiga, de la noche a la mañana, la gente le está dando su respaldo y creo yo que es una buena alternativa. Hago este comentario porque hay que acabar con esa mezquindad de decir, desgraciados, le sacan la vuelta a la ley, se aprovechan de la politiquería. ¡No! ¡No, no, no, no, no! La política, escuchen bien, es para familia política, para gente que está inmersa en la vida política. En el Partido Aprista peruano, a diferencia de la Alianza Popular Revolucionaria Americana, en el Partido Aprista peruano ha habido familias que han hecho de su ideología política partidaria su vida política y su trabajo político. Lógico. Los Chirinos Sotos, los hermanos y las hermanas políticas, diputados y diputados, senadores en su tiempo. Si hablamos, amables oyentes, de gente que ha vivido porque se han formado en la familia como políticos y que han sido buenos políticos, son los Cáceres Velázquez, ahí en el sur, hermano, primo, hermano, cuñado, alcaldes, diputados, senadores, una estirpe de políticos. Y ahí da garantía, cuando vemos que en una familia hay vida política, vemos una garantía de una eficacia en su función pública. Y lo digo sin temor, porque a mí no me van a decir que el político lo improvisas. Cuando viene la improvisación, viene el fracaso. Porque el político es político. El político es político. Desde su juventud hace vida política partidaria, efectiva, por encima de su función profesional. La prioridad del político es hacer política. Como la prioridad del ingeniero es ser ingeniero. Como la prioridad del empresario es ser empresario. De ahí, amigos y amigas, para decir de que yo como buen empresario voy a ser buen político, la hueva, never in the life, pichón. No, eso no va así. No va así. Puedo tener mucho dinero. Puedo gastar 1 millón, 2 millones en mi campaña para ser alcalde o gobernador. 3, 4 millones. Pero cuando me toca asumir la función como alcalde o gobernador, no solamente meto las 4, meto todo y la jodo. Ya está demostrado. Ya está demostrado, amigos y amigas, señoras y señores. Un caso palpable. Don Miguel Catalino Reyes Contreras, regidor, teniente alcalde. Fue el responsable en esos tiempos, antes que sea gobierno regional, ya el CETAR Amazonas y después presidente regional. Ese hombre ha estado más de 20 años en su vida política y es lo que ha hecho. Es uno, vamos al legajo, al historial, al pasado, y es uno de los presidentes regionales que le dio mayor presupuesto, ojo, a Utcubamba, aplicando la equidad, aplicando el criterio de distribución comparativa porcentual, que en ese tiempo el monto que recibía era bajo
pero la porcentualidad fue grande, lo cual no aplica ahora. Ahora los defensores de Gil Morna me dicen, no, estás bien cojudo, así me dijeron un día. Miguel Reyes le dio solamente a Malves Oyentes, me dice, Miguel Reyes le dio a Baguagrande, a Utcubamba, en inversiones solamente 8 millones, 10 millones. Ah, 8 millones y 10 millones. Correcto, perfecto, tienes mucha razón, le dije. Pero ¿cuánto fue el presupuesto que tuvo el gobierno regional? 30 millones. Si le dio 9 millones, le dio el 30%. El 30%, 30% del monto que le asignaron al gobierno regional. Pero los imbéciles, disculpen la palabra, defensores de GH, de Pollito con Papas, hablan de monto de dinero, no hablan de porcentualidad. Ahora nosotros no nos dan ni siquiera el 5%. Por eso les digo, porque ese es empresario, pues. El empresario le llega altamente ver el desarrollo de una provincia que realmente necesita la inversión. El empresario no piensa políticamente en cómo se gasta el dinero para producir, para que la población tenga más, para que haya un mejor estatus de vida. No. El político sí. Y en estas elecciones tenemos que pensar en políticos. Por eso yo destaco y rescato que esté Rafael López Aliaga en Lima postulando, que don Wilder Coronel Irigoyen esté postulando en Villa Grande, porque político siempre está en política. Yo lo conozco como 10 años, más de 10 años en política. Entonces, el muchacho todavía, y desde aquí yo felicito. Por eso digo yo, políticos, hacer política. Los políticos, hacer política. Y los que quieren hacer dinero en su negocio, en sus empresas y en sus consorcios.

La hora exacta, 1:21, me mandan mensaje, me dicen, Flavio, no te pases, después me dicen. Gilmer Horna le lleva bronca a Utcubamba y todavía los cubaminos lo han respaldado, cierto. Aquí está el mensaje. Otro mensaje más que me envían, me dicen, mira Ñato, hay empresarios que solamente buscan ser autoridades para tener poder, porque la plata no les da el poder que ellos quieren tener, cierto también, cierto. Dicen, Flavio, aclara, están publicando, dice, Flavio aclara, están publicando que el gobernador va a realizar, Cariño va a realizar la universidad, la escuela de policía, no, pues, por favor. Hay que ser un poquito más sensatos cuando hagamos nuestras publicaciones. Aquí, no, pues mi pata, está loco mi pata. Yo le voy a decir una cosa bien clara, amigos de Clave Regional. Hemos tenido la mala suerte, ya me salgo del tema porque ha publicado aquí, Napoleón Hidalgo dice, con cariñito seguro, con seguridad la universidad que creó nuestro, el mejor congresista, segundo Montalvo, ¡ah, su madre! Y además la escuela de policía. A ver, vamos por partes y cucharadas. Aquí nosotros siempre hemos hablado para que la población entienda y comprenda. Cuando hemos hablado nosotros aquí en este espacio noticioso y en cualquier lugar cuando hemos estado en el noticiero, hemos sido claros. Nosotros no queremos a la gente engañarle. Y no queremos ser tontos útiles de los estúpidos que creen que somos gente que no razonamos y no pensamos. O sea, Montalvo nos ha tomado como cojudos pensando que no somos gente que tenemos un dedito de frente para analizar. Porque a mí, yo le dije aquí, en este espacio noticioso, en otro medio de en otro medio, lo invité, que vaya, que venga, no para que le pregunten lo que quieren preguntar de sus chupes, sino que me diga a mí, acá, cinco sentidos, ¿cómo es que viene a engañar a la gente que ha creado la universidad, dice, con 10 facultades, ahora está en manos del alcalde? No me jodas, Pedro Montalvo. Esa es la demagogia más estúpida de mi vida que he escuchado, porque miren, yo tuve no he traído los documentos ahora, pero en ese tiempo bajé, conversé con gente de la SUNEDU, me dieron toda la documentación habida y por haber, para ver cómo es que se crea una universidad, una con 23 minutos. Y en el país, en nuestro querido Perú, hay universidades creadas con leyes más de 10 años, 15 años, porque es una acción solamente documentaria. ¿Y por qué le digo esto? Porque decía, la ley dice, recuerdo así, taxativamente, que para crear una universidad tenemos que tener un terreno saneado. Un terreno saneado quiere decir que tiene que tener los servicios básicos, agua, desagüe, energía eléctrica y servicio de internet. Una vez que el terreno tenga todo eso, tiene que estar inscrito en registros públicos para que recién, señor Segundo Montalvo Cubas, estafador y mentiroso, porque nos ha engañado con esa ley que no se va a aplicar mientras no pongamos los pies sobre la tierra, escuchen bien. De ahí viene la gestión para elaborar el expediente de la universidad que queremos tener. Ese expediente aprobado se encarga de buscar el financiamiento. ¿Para qué? Para la construcción de la universidad que queremos tener. Construir los ambientes, la universidad que queremos tener. Viene la implementación. Con la implementación viene la gestión de la licenciatura de la universidad. Una vez que la universidad, Flavio Flores Silva, ya tiene su licenciatura, tenemos que buscar las carreras que van a funcionar, van a brindarse y sacar la licenciatura de las universidades. No es solamente construir, que ya acá, que allá, esto no. Me dijeron, ¿cómo la Fabiola Salazar? Casi caso único y excepcional. La ley dice que hace por única vez la Universidad Fabiola Salazar Leguía, trata por acción y decisión
presidencial. Presidencial. Ojo, dentro de esa ley se estableció la creación, o perdón, la conformación de la comisión organizadora de la universidad con su presupuesto. Se alquiló un terreno, un ambiente, se buscó un terreno, porque estaba dentro de los plazos establecidos en la ley por única vez. Ojo, acción y decisión del mandatario de la nación en ese tiempo, Alan García Pérez. ¿Correcto? Ya. Por eso es que es exclusiva, única, única. Y de ahí ha vino el proceso de licenciamiento y las carreras, y hoy tenemos funcionando a la Fabiola Salazar de Guillembagua. No hay otro caso similar. La universidad dice que creada por Montalvo para Amazonas está un paquete donde hay un montón de universidades para todo el país. Simplemente una pregunta, simplemente una pregunta. ¿Creen que eso es viable? ¿Creen que eso es realizable? Porque el Congreso, que ya se fue y que espero, rogando a Dios Todopoderoso, esta Cámara de Diputados que actualmente tenemos, conjuntamente con la Cámara de Senadores, que es el Congreso Nacional del Perú, cambien esa imagen, esa alicaída imagen del Congreso anterior, que se fue con el 1%, porque creaban leyes cojudas, estúpidas, sin realidad, solamente por el protagonismo político personal. Crearon leyes para que puedan sustentar su trabajo en una campaña electoral, porque iban muchos a la reelección. Pero gracias a Dios, el pueblo es sabio y Dios lo bendijo al pueblo y los dejó fuera de carrera, no permitiéndoles que pasen la valla a esos partidos corruptos que solamente llegaron para enriquecerse como Alianza para el Progreso. Alianza para el Progreso, amigos y amigas, ustedes lo saben. Ha manejado la Comisión de Presupuesto, ha tenido los ministerios y ha gobernado con Dina Boluarte. Y pensamos todavía en Alianza para el Progreso, que condicionaba a los alcaldes a renunciar a su partido para que vayan por la Alianza para el Progreso. Y toma, aquí te doy. Y los tienen jodidos, porque están dando por partes, por puchos, y hay obras que vayan a quedar inconclusas. No solamente aquí, en Amazonas, sino también en todo el país. Por eso que les digo que hay que pensar y no dejarse embaucar, y me están poniendo acá que el gobernador va a hacer realidad la universidad y la escuela de policía. Solamente hay que ser bien tumbado del guabo para creer semejante estupidez que se ha publicado. Y les digo con toda sinceridad, porque ustedes tienen que despertar y abrir los ojos, hermanos de Cubamba. Ya no caigamos en más embauques. Ya no caigamos en más falsedades. No seamos víctimas de la politiquería barata del dinero que promueve campañas políticas. Ahí lo tenemos aquí en Melbourne, y todavía he visto en las redes que mis colegas, hoy es el día del comunicador social, cómo le revientan cohetes a Pollito con Papas, el mejor gobernador de la historia. No, mejor joven, por favor, con todo respeto, un gobierno que revierte dinero, que tiene obras abandonadas, no vale para nada. Y aquí no lo digo por maletearlo, la verdad, clara, precisa, obras abandonadas. Tengo ya la cantidad de que los papeles de las obras, ¿ah? Las obras abandonadas, su monto, qué tiempo de abandono, en qué lugar, paz y todas, con tranquilidad, para evitar, lo vamos a dar a conocer, para evitar que Gilmer Horna Corrales, que va a venir la próxima vez a postular, y yo aquí me comprometo a joderlo para que no llegue, porque sería jodernos más otra vuelta, así venga con la plata que venga. No, yo voy a decir cuántas, dónde están las obras y quién va a ser el que le quiere tapar. ¿A quién está apoyando Gilmer Horna Corrales? ¿Cuál es su movimiento que ha encapsulado, lo ha barnizado a sentimiento amazonense? Ajá. Llegó la China, ¿se acuerdan de esa China? La presidenta de Somos Perú, hicieron una alianza. Eso hay que hablarlo si queremos defender a nuestra tierra, Amazonas.
si queremos defender a nuestras provincias, si queremos que alguien marque la diferencia, tenemos que hablar con claridad, sin temor, sin miedo, porque ya estamos viejos para cojudos. ¡Vamos con la hora! Ya tenemos la 1:30 p.m, oiga, 1:30 p.m. a través de Clave Regional, aquí en los 90.7 de la frecuencia modulada. 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Oiga, la una con 32 minutos. A través de Clave Regional. Correcto, muy bien. Muy bien, me dice aquí Anthony que quiere la pausa comercial. Pues vamos a la pausa comercial y luego vamos a retornar. Correcto.

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0: La 1 de la tarde, oiga, con 36 minutos. 1:36. Esa es la hora en todo el Perú, la hora que te informa Millennium. 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Correcto, muy bien. Oiga, amigos y amigas, señoras y señores, vamos con la información que tenemos que dar. Información para cada uno de ustedes. Oiga, viene, nos están dando a conocer aquí, ya, la prevención es tarea de todos. Oiga, hoy 14, no, este 14 de agosto, este viernes 14 de agosto, atención, prepárate, simulacro nacional, multipeligro, ante sismos y peligros, ojo, naturales. Ojo, este viernes, atención, el simulacro nacional multipeligro. Entonces tenemos que estar preparados. Nos están dando a conocer que hay que estar prevenidos, que hay que estar atentos a lo que pueda suceder. Y esto, el simulacro se inicia, amables oyentes, con el sonido de las bocinas, campanas, silbatos, ojo, sirenas del SASPE u otro similar. Este sonido, amigos de clave regional, representa la ocurrencia del sismo. Correcto. Entonces, ¿qué tenemos que hacer? Durante los 2 primeros minutos, ubícate en la zona segura en caso de sismo. Y asimismo, también nos están recomendando, dice, dirígete a tu punto de reunión. Sigue las indicaciones que te brindan las autoridades competentes. Ante una alarma de tsunami, en el caso de Pimentel, por ejemplo, hay que alejarse del mar y dirigirse a zonas más seguras. Y ante un deslizamiento, evacuar a zonas seguras. Esto es lo que tenemos que prepararnos el día viernes 14 en este simulacro de sismo multipeligro, multipeligro. Muy bien, correcto, estamos a claro, pues, oiga. Hoy es el día del comunicador social. Hoy es el día del comunicador social. Y bueno, hay una gran diferencia. Hay una gran diferencia. Pero el trabajo es similar. El trabajo es similar. Porque nosotros tenemos que marcar la diferencia. El comunicador social y el periodista. El periodista es un hombre que también es comunicador social, pero que tiene su título profesional. Y dentro de este contexto, voy a entrevistar a Larceri Díaz Suárez, decano del Colegio de Periodistas de Lambayeque, por esta fecha. Mi estimado Larceri, buenas tardes, ¿cómo estás? Bienvenido a Clave Regional, te saluda Flavio Flores.
1: ¿Qué tal, Flavio? Buenas tardes.
0: Bueno, simplemente para que podamos orientar a la población, a los colegas, porque hoy es el día del comunicador social. ¿Y cuál es la importancia del comunicador social y cuál es la diferencia entre comunicador y periodista?
1: Bueno, el comunicador y el periodista prácticamente tienen casi la misma función. El hecho es que el comunicador está más relacionado con la labor institucional y tiene la particularidad de contar con los elementos suficientes como para llegar a otras personas. El periodista tiene la misión sagrada, personal o profesional, de cubrir una información, alimentarla con datos específicos, llenarla de otras informaciones relacionadas con una historia, corroborar esa historia, acudir a diversas fuentes de información y plantearla hacia la comunidad para que de todas maneras se enmiende, corrija, mejore o aplaudir de algún hecho trascendental o no.
0: Ahora, como que hay que ser realistas, mi estimado Larceri, pero ¿por qué se ha venido a menos la imagen del comunicador social? ¿Por qué lo ven como del montón y como que ya no tiene credibilidad en su trabajo? ¿Qué es lo que ha pasado?
1: Eso depende de cada profesional, estimado amigo. Depende de cada persona que se dedique a ejercer determinada profesión. Si el comunicador, si el periodista no tiene el nivel suficiente, la capacidad suficiente, la capacitación constante, la actualización inmediata de alguna de sus tareas dentro de su profesión, pues te viene a menos, y viene a menos ante todos los demás. En todo caso, el lector, el televidente, el radioescucha, sabe cuál es el profesional que mejor le brinda las garantías, mejor le da la confianza necesaria para poder desarrollar esta hermosa profesión. De todos modos, hay que incidir en esta constante capacitación, constante actualización, para que estemos a la altura de lo que otras personas están pendientes sobre nosotros.
0: ¿No cree usted, mi estimado Larceri Díaz, que también parte de la responsabilidad de esta degradación, llamemos así, del oficio o de la profesión de comunicador social y también de algún periodista, sea responsabilidad de los propietarios de los medios, que bueno, no es como antes, que el periodista o el locutor o el reportero pasaba por una serie de exámenes, de evaluaciones para poder llegar recién a coger una grabadora, y que ahora pues con la proliferación de medios de comunicación solamente han visto el mercantilismo y le venden una hora a cualquier hijo de vecino y este pues comete una serie de improperios que lamentablemente a todos los quieren meter en el mismo saco.
1: Sí, de verdad, tienes toda la razón. Efectivamente, el hecho es que tanto empresarios como quienes se dedican a la comunicación deberían autorregularse. Para bien o para mal, la constitución política del país considera a la libertad de expresión como uno de los derechos fundamentales de la persona. En ese caso, se acude ya no a la libertad de expresión, sino al libertinaje.
0: Ah, libertinaje.
1: Y el libertinaje, lamentablemente, a veces resulta de una mala concepción del uso de la palabra, el uso de la misma profesión, y eso es inadecuado, no se puede permitir, y los profesionales deberían también señalar quiénes son los que están haciendo mal uso de este hecho.
0: Aquí creo yo que debe tomar en cuenta y asumir una responsabilidad los gremios periodísticos. Aparte del Colegio de Periodistas, existen dos gremios como la Federación y la Asociación. ¿No cree usted, mi estimado Larceri, que aparte de la capacitación constante que estos gremios vienen promoviendo, deben evaluar la afiliación de los miembros para evitar de que hagan mal uso también del carnet? Porque eso se ha visto en cualquier parte del país.
1: Así es. Bueno, yo quiero responder por el Colegio de Periodistas. Al Colegio de Periodistas del Perú, al Colegio de Periodistas de Lambayeque, a partir de 1998, solo están ingresando estudiantes egresados de las universidades de ciencia de la comunicación con título profesional y bajo unos estatutos y un código de ética que resulta de la comprensión de que el periodista profesional o el comunicador profesional debe estar regido bajo unas normas específicas, de acuerdo a lo que la comunidad nos manda, de acuerdo a lo que la profesión misma nos manda. En todo caso, las otras instituciones efectivamente deben por lo menos regular el uso de los carnés o credenciales que entregan y señalar que hay malos elementos que están prácticamente dejando en mal parados a todos los comunicadores, sean profesionales o no profesionales, que se dediquen a esta actividad.
0: Creo que también se ha hecho muy, muy flexible, creo yo también, actualmente la afiliación, porque yo recuerdo anteriormente, para ser federado tenías que tener por lo menos cierto tiempo de haber trabajado y el aval de dos federados antiguos. Creo que ahora también eso debe retornar, ¿crees tú? O seguir con esa suavidad que actualmente tenemos.
1: Bueno, cada institución es dueña de sus propios demonios, ¿no? Y en todo caso, ellos mismos deben, como repito, ellos sí. mismos deberían regularse, sobre todo considerando que la profesión nuestra no está dirigida, como ellos lo piensan, exclusivamente a beneficiarse, a lucrarse. Ajá. Está dirigida a comunicar hacia otras personas. Son otros los que nos miran, son otros los que nos escuchan, son otros los que nos ven y por lo tanto saben quién es el verdadero comunicador y en qué medida su confianza está depositada en uno u otro de acuerdo al desenvolvimiento que tengan.
0: Larceri, la verdad que tu aporte siempre es importante y me da un gusto tenerte dentro de mis amigos. Un mensaje, una reflexión a estos jóvenes que abrigan la esperanza de ser comunicadores, de ser periodistas, una reflexión, un mensaje para que entiendan que esta noble profesión es la que enrumba los destinos, no solamente de una sociedad, sino de la patria.
1: En el Día del Comunicador, y creo que es un saludo y un mensaje para todos los comunicadores, que nosotros partimos de nuestra propia ética. El viejo, antiguo y muy enterado comunicador Richard Kapuscinski decía que antes de ser un periodista o comunicador, primero hay que ser una buena persona. Si no eres una buena persona, no vas a ser un buen profesional de la comunicación.
0: De hecho. Larceri, muchísimas gracias. Un abrazo, mi hermano.
1: Gracias a ti.
0: Muy bien. Larceri Díaz Suárez, amigo y amiga, decano del Colegio de Periodistas de Lambayeque, que hoy día dando su aporte en esta importante fecha, Día del Comunicador Social. Y aquí he dicho yo, señoras y señores, no es como antes, lo digo, no es por querer maletear, se lo digo con toda sinceridad, pero en los 80, para llegar a una radio, Dios mío, cualquiera no llegaba a coger un micrófono, cualquiera no agarraba una grabadora para entrevistar, cualquiera no decía yo trabajo en tal radio, no. Y como he dicho yo, señoras y señores, yo me siento tranquilo, me siento contento, porque esto es lo que me ha gustado toda la vida. Y lo único que he hecho en toda mi vida es esto, periodismo. Y hay muchos que hacen periodismo por afición, por cachueleo. Y ahí la cosa está un poco delicada. Pero si somos, como dice, buenas personas, tenemos que ser buenos comunicadores y buenos periodistas. Oiga, vamos con la hora, la 1:49, señoras y señores, esa es la hora. 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José Albines es el presidente de la federación. Y él ha hecho un mensaje, ha dado un importante mensaje en su, ¿cómo les puedo decir? En las redes, y lo ha hecho también a través del Centro Federado. Y él es un joven profesional que también, yo soy parte de esa federación, no de ahora, sino de años, ahí en Lambayeque y todo esto, pero que yo aspiro y abrigo de que realmente, por ejemplo, el periodista no debe ser apasionado. Y aquí vemos nuestros colegas comunicadores se apasionan. Oiga, el error más garrafal que puede tener una persona que se dedica a la labor periodística, una persona que se dedica a la comunicación social, escuchen bien, yo no puedo pelearme con el colega por defender a un político. Y el error que tienen muchos de mis colegas, no son todos, pero son unos cuantos, es que por defender a un político ofenden al colega, se meten con la familia del colega, y ahí están rompiendo todo principio ético de la labor periodística. Porque el político pasa, el político solamente es efímero, hoy día está, mañana no está, y el político lo único que le interesa es ganar un proceso electoral, cumplir con su periodo, su mandato, y se acabó, se va y después volverá. Y el periodista a veces pone hasta las manos al fuego Dice, es mi hermano, es mi pate, es mi yunte, es mi adú. Cuando el político ni siquiera lo toma en cuenta para sus acciones. Pero el comunicador, sí, pues, cree que diciendo que es amigo del alcalde o es amigo del gobernador o es amigo del congresista, como que le da nivel, como que se siente mejor, y no es así. Uno tiene que sentirse mejor con lo que uno hace, por lo que uno es y cómo uno se comporta, amigos y amigas. Correcto. La hora y el tiempo no se detiene. 1:52. La hora y el tiempo no se detiene aquí en Clave Regional. Oiga, hoy es el día del comunicador social. Y conversé con Hilter Mendoza Garay. Hilter Mendoza, amigos de Clave Regional, es el consejero de la provincia de Cubamba. Él también está preocupado por lo que viene pasando en la obra del Hospital Regional de Cubamba. Y su preocupación no solamente la demuestra diciendo estoy preocupado, sino que lo demuestra con documentación. Y Hitler Mendoza ha presentado, ha pedido información tanto al gobernador como a la vicegobernadora, que es cubambina. Pero no lo han empelotado, no le han respondido. Hitler, buenas tardes, ¿cómo estás?
2: Muy buenas tardes, estimado Claudio.
0: Buenas tardes. Bueno, Hitler, buenas. Bueno, estoy manifestando que usted, preocupado por lo del hospital regional, preocupado porque no se sabe cómo avanza, y preocupado también porque ya nos hemos enterado que la empresa china que viene ejecutando ese hospital está pidiendo adicional, está pidiendo billete porque está subsanando el mal expediente hecho por UNOF. Primero vamos con lo primero. ¿Ha solicitado usted la documentación al gobernador y a la vicegobernadora?
2: Sí, Flavio, muy buenas tardes y un saludo a la provincia de Cubamba. Sí, es verdad, yo en el mes de junio lo solicité al gobernador regional que me pase todo los actuados y los avances del convenio de UNOPS y los plazos establecidos bajo ese convenio.
0: Ajá.
2: ¿No? De igual manera también con la empresa y con la empresa supervisora. Pero lastimosamente nunca me dieron información porque salí en los medios, en algunos medios de comunicación, a hacer una denuncia pública sobre el paseo que nos estaba dando el señor gobernador Gilmer Urban Corrales.
0: Uh-huh.
2: Pero dentro de las facultades nosotros podemos pedir nuevamente la información, ¿no? Donde reitero dicho documento, pero en esa fecha no se encontraba el gobernador, se encontraba la vicegobernadora encargada de la gobernación, ¿no?
0: Ya, eso ha sido en julio ya, en julio.
2: En el mes de julio.
0: Uh-huh.
2: De igual manera, ninguna información, donde yo con mi equipo técnico ya hemos procedido a hacer una denuncia por ocultamiento de información.
0: Claro,
2: ¿no?
0: Ocultamiento de información es el delito que están cometiendo ellos, claro.
2: Exactamente, entonces esto ya es lamentable de que el señor gobernador nos oculte todas estas informaciones, ya que somos nosotros parte fiscalizadora, ¿no?, de esta región.
0: Uh-huh. Ahora.
2: Y es lamentable, pues, esta burla hacia la provincia de Cubamba, y encima todavía viene por aquí, por Morropón, y nos insulta a todos prácticamente, que somos politiqueros y que salimos a llorar como golondrinas, cuando el politiquero es él, ¿no?
0: Claro,
2: porque
0: claro.
2: Porque en el 2015 ofreció planta de asfalto y la solución del agua. En el 2022 ofreció el hospital en esta gestión, y miren cómo estamos, después de anular el contrato con Sinohidro.
0: Uh-huh.
2: Y encima cerró el proyecto 5545 que viene desde la parte de Luya, el megaproyecto, ¿no?
0: Ajá.
2: De 83 kilómetros. Y encima quería cerrar el bombeo de agua, o sea, nos quería dejar sin agua.
0: Ahora, hay una cosa, Hilter Mendoza Garay, que a mí me llama la atención que la población, no sé qué pasa con los cubanvinos. Para respaldar a la UNO, oiga, cómo se movilizaron para llenar ese auditorio allá en Chachapoyas. Ahora todos esos que han defendido a Poito con Papas, a Gilmer Horna, no los veo, no sé dónde están. Pero hay algo bien claro, mi estimado Hitler Mendoza. El señor Gilmer Horna habló de la planta de asfalto, ¿quién no se acuerda de eso? Ha querido dejarnos a nosotros en la total desgracia. Mira, ve, tú sabes, tú conoces, que el proyecto de bombeo que dejó Ildefonso Guevara Honores y que Alan García no lo culminó por falta de tiempo, porque la licitación de las bombas era ya para el mes de julio del año entrante de que él salía, y que simplemente, la solución a que el 45-55 no tenga trabas, era liquidar, culminar la obra del bombeo, y para su culminación solamente faltaba 4.5 millones. Ponle 5 millones. ¿Qué le costó, digo yo, a Gilmer Horna Corrales? ¿Qué le costó a Gilmer Horna Corrales, si por lo menos tenía un poquito de cariño a Utcubamba, de decir, yo pongo los 5 millones, se liquida la obra del bombeo y no hay ningún tropiezo para el proyecto integral del 45-55? Pero no fue así. Se empecinó, buscó a la parlamentaria para que no, que se anule, que se cierre, que, en fin, cosas absurdas. Y para mí, te lo digo con toda sinceridad, y creo que para ti también, ese bombeo no debe cerrarse. ¿Por qué? Porque sería plata mal invertida, que debe culminarse para que pueda entrar en operatividad en cualquier momento que tengamos nosotros necesidad. Porque mírame, traer agua de Guayabelén 80 kilómetros es la mentira más grande del mundo, ¿eh? Te lo digo así con toda sinceridad. No hay todavía realmente la autorización de los pases para tener esa agua. Entonces nos estaba mintiendo o paseando o hueveando, como dicen muchos, ¿ah?
2: Oye, estimado, te digo que ese proyecto de Guayabelén que tú lo hablas, hermano, eso pasa por el aserradero, donde hay deslizamiento cada año.
0: Oh,
2: y entonces, estimado, este proyecto del bombeo, como lo dice su nombre, de emergencia y contingencia.
0: Claro.
2: ¿Qué hizo la congresista de venir y pasearse con el gerente subregional y de agarrar y decir que van a hacer el proyecto de acá de Concha, inventando cosas
0: que no son reales, ¿eh? No son reales.
2: Exactamente, pues, estimado, por eso yo siempre he salido adelante, siempre he salido al frente, hermano. Acá lo que el gobernador Gilmer Horna Corrales, que está en vientre de alquiler de Somos Perú, nos quieren dejar, hermano, sin aeropuerto, sin hospital y sin agua, sin aeródromo. Y ese tema del aeródromo tú eres testigo, porque tú me has acompañado.
0: Claro,
2: exacto, estimado. Pero quién yo digo, de todos los años políticamente, y tú que eres una persona que conoces la historia de la provincia, ¿quién ha discutido, ha encontrado todos estos temas y quién ha denunciado públicamente, hermano? Pero lastimosamente los de Utcubamba creo que les pagan o reciben una cuota los que se llaman por ahí Frente de Defensa o los que se llaman Colectivo de Utcubamba, hermano.
0: Yo también he dicho eso, sí, yo también pienso eso. Yo pienso eso.
2: Claro,
0: o han vivido a costillas del gobernador regional, o del gobierno regional, mejor dicho. Claro.
2: Por eso, estimado, me duele en el alma que para que me hagan leña y anulen el contrato de Sinohidro, se movilizaron como 700 personas al auditorio.
0: Sí, sí.
2: Ah, sí. Y para que cierren el proyecto, para que nos dejen en el aire y para que no haya ni un ladrillo y nos cueste más de 25 millones, saquen a una empresa china y pongan a otra empresa china, ¿dónde estamos? Que no les dieron el diezmo.
0: Ahora hay una cosa muy importante. La empresa china ha hecho público un comunicado manifestando su petitorio de un adicional. Ojo, de un adicional. Claro. ¿Por qué? Porque está subsanando el expediente mal hecho de la UNOT. Entonces, ¿qué es lo que hemos pagado a la UNOT, mi estimado Hitter? Algo para que lo hagan de escritorio, porque cuando la empresa dice, hemos comprobado que de acuerdo al expediente, las calicatas o el estudio de suelo no está bien hecho, entonces los de la UNOT nunca han pisado Bagua Grande para hacer el expediente.
2: O sea, lo que uno decía era que se iba a reformular el expediente, pero en sí el expediente viene ya desde la época de Kilmer Horna Corrales, pues, ¿no?
0: Claro.
2: Desde ahí viene, porque con lucha se logró el perfil en su gestión de Kilmer Horna. Kilmer Horna se fue dejando el expediente avanzado. De ahí entró Óscar Altamirano,
0: sí.
2: Nuevamente se reformuló. Ahora nuevamente nos han pedido un dinero sobrevalorado al organismo internacional UNOPS de 25 millones más para que se reformule ese expediente. Y cuando los chinos vienen a ejecutar la obra, las medidas no dan en el terreno. Entonces eso quiere decir que ha sido un copia y pega.
0: O sea, no han reformulado nada. Porque cuando tú vas a reformular, cuando tú vas a reformular, vas a corregir lo mal que está hecho.
2: Exactamente, no hay, y ya se lo ha dado 163 millones a UNOPS adelantado.
0: ¿Y ahora qué se va a hacer? ¿Dónde está el colectivo? ¿Dónde está el Frente de Defensa?
2: Ahora, estimado, hay que tener mucho cuidado y hay que estar alerta. Bueno, yo no, porque yo me preocupo después a los demás, creo que nada les interesa la salud. Tengamos que tener el drenaje fluvial, porque todifica las aguas de la parte alta de San Luis y por ahí pasa la quebrada Rumiyahui.
0: Ajá.
2: Todito pasa por medio hospital, ¿ah?
0: Claro, pero se
2: y supone... Eso también han observado los chinos. También han hecho un expediente sobre ese tema. Y ahí eso no está dentro del expediente general de la construcción de ese hospital.
0: O sea que la
2: UNOF... Aparte de los estudios de suelo.
0: O sea, prácticamente la UNOF no ha reformulado nada. Se la ha pagado por nada, prácticamente.
2: Y dice que este es un organismo internacional sin fines de lucro.
0: Ojo, y de acuerdo a las normas internacionales no le podías fiscalizar ni pedir nada a UNOP, ¿no?
2: No, nada. O sea, eso ni los mismos congresistas ingresan ahí. No sé ahora cómo será el tema. Estoy fuera de conocimiento sobre el tema de la Cámara de Diputados y Senadores, porque los convenios internacionales con ese organismo internacional no está dentro de las leyes peruanas.
0: Claro. Ahora, ¿qué queda hacer? ¿Ante qué organismo ha presentado la denuncia, mi estimado Kittler?
2: Acá lo único es la presión del pueblo, porque este hospital lo tenemos por presión del pueblo, este hospital lo tenemos por el perfil con lucha, por el expediente con lucha, por el presupuesto con lucha. Acá el pueblo tiene que tomar las riendas y tomar una decisión hacia el gobernador regional para que el gobernador regional venga aquí a la capital de Bagua Grande con el alcalde provincial de Utcubamba, Diógenes Celis Jiménez, y se pueda llegar a coordinar y poder a tener una reunión o un cabildo abierto para que explique esa burla, porque no es fácil ir a Morropón y decir que unos días está paralizado esta obra va a cumplir medio año paralizada desde el 11 de marzo de este año.
0: Claro, ahora hay una cosa, ellos han cometido un delito de ocultamiento de información y esa es una denuncia que se debe hacer ante el órgano correspondiente judicial. ¿La has hecho, la vas a hacer o ya la hiciste, perdón?
2: Ya estoy coordinando porque quiero poner una buena denuncia, por eso estoy coordinando con mi equipo técnico, mi abogado del Consejo Regional y ya te estaré dando la información y la denuncia hecha.
0: Correcto. Hay otro tema muy importante que tenemos que tratar, mi estimado Hitler, y es que, lo digo con toda sinceridad y con mucha lástima, mis colegas lo defienden a Gil Merona capa y espada y a mí eso no me interesa, pero hay gran cantidad de obras abandonadas que este gobierno se va a ir dejándolas para que el otro tal vez pueda hacer algo o busque la solución. Y también tenemos conocimiento de reversión de dinero. ¿Cómo es eso?
2: Bueno, sobre el tema de obras paralizadas, agradezco a los padres de familia, a la MAPAFA y a los profesores de la 16211 por apoyarme en una movilización. Pero el día de hoy me llamó el presidente de fiscalización de la institución. ¿Ya? Y me dice que nuevamente van a paralizar esa obra porque ya deben la valorización 5 y parte de la 4 y se viene la valorización número 6. Y hasta el día de hoy no lo pagan.
0: No pagan.
2: No pagan. Entonces, la 16211, imagínate, estar pidiendo como limosnero peseta por peseta al gobierno regional, pero en el sur, hermano, ahí es al contrario. Ahí la obra está en un pago financiero del 80% y la obra está en el 20%. Aquí es al contrario. Aquí la obra está avanzada en el 80, el 70% y el pago financiero está en el 20 o el 30% de avance. Es triste y lamentable de estar pidiendo como limosneros, y como limosneros lo hemos pedido para el puente de Nuevo Horizonte, de igual manera. La empresaria ha tenido que ir hasta regar sus lágrimas al Consejo Regional. El pueblo ha tenido que bajar a la gerencia subregional.
0: Para que le puedan pagar.
2: Para que lo puedan pagar. Un puente encofrado que iba a haber una lluvia y se llevaba todito el encoframiento.
0: Claro, claro.
2: El colegio del Progreso, un colegio integrado, inicial, primaria y secundaria, han tenido que movilizarse los padres de familia del centro poblado de Cajaruro del Progreso a la gerencia subregional y de a irnos a Chachapoyas.

0: hay plata para esta parte de Amazonas y por qué para el sur hay plata adelantada? Odio, es, rencor, estimado. Venganza, ¿qué cosa es?
1: Así es, estimado, esa es la desgracia. Mira, hace 2 meses hubo un compromiso con el tecnológico. Hubo un compromiso, hubo una reunión donde estuvo presente el director de educación, Pastor Izquierdo, el gerente de desarrollo social, el ingeniero Cardoso, el gerente general, el gerente subregional, mi persona, el señor Víctor Campos, de compra de un tanque cisterna para bombear agua, y hasta el día de hoy la gerencia subregional no lo compra, hermano.
0: ¿Y cuál es la causa? ¿Qué es lo que aduce don Gilmer González?
1: Bueno, es lo que aducen, que no hay presupuesto, porque todo el presupuesto se lo han dado a UNOS, pues.
0: Todo el presupuesto se lo... ¿Y cómo es posible que no hay plata si, de acuerdo al informe del año pasado, el gobierno regional ha revertido un montón de millones?
1: Eso ya no regresa, pues, estimado, una vez que claro, regresa no. el tesoro público ya no regresa.
0: No,
1: eso
0: claro, ya
1: en
0: no
1: el 2023, cuando anularon el contrato con Sinohidro, hubo 63 millones. Esos 63 millones lo metieron a una cuenta de emergencia, decían
0: sí,
1: ellos.
0: Sí, sí, sí, sí. Que no debían haber metido.
1: Con otros consejeros denunciamos al Contralor. ¿Por qué? Porque eso era nuestra chamba. Pero no a la Contraloría en chacha ni nada. Nosotros denunciamos, dimos la información directamente al Contralor Nacional. Y en el 2024, a mediados del 2024, lo devolvieron. En vez que lo hubieran invertido en el 2023 en otros proyectos
0: claro,
1: de necesidad.
0: Claro.
1: Y nunca regresaba ese dinero.
0: Claro, el dinero que se revierte no regresa, sino que la pregunta es fácil. ¿No hay capacidad de gasto o no quieren gastar en el norte? Yo voy a decir, ¡ah, no! Que se devuelva, pero no le damos nada para el norte.
1: Oye, hermano, si te digo que una vez sacaron un préstamo de 27 millones y a Utcubamba le dieron 2 millones para la losa de Morropón. Ahí es donde se ha ido y nos ha insultado que somos politiqueros y que somos y que lloramos como golondrina.
0: Ay, Dios mío. ¿Ah? Bueno,
1: y 25 millones lo han dado al sur.
0: Ahora solamente yo te pido que me alcance la documentación de obras abandonadas, porque ese va a ser mi trabajo, de hacer la publicidad gratis a este sujeto, Quilmerona Corrales, y también que ojalá a la brevedad posible hagas esa denuncia ante el Ministerio Público o el Poder Judicial para que se sancione a estos irresponsables que están ocasionándole daño a Utcubamba.
1: Así es, estimado, eso es lo que estamos trabajando, y bueno, ya pues no, se nos da también nuestra gestión, pero nuestro trabajo ha sido la fiscalización, la intervención, llegar a dar soluciones bajo mesas técnicas de las obras de diferentes distritos de nuestra provincia, y bueno, es lamentable que hemos tenido, digamos, este camino tan tan duro, pero nos vamos, dijo, con la frente en alto.
0: Uh-huh. Bien, Hitler, yo te agradezco, y tú sabes, muchas emisoras te han cerrado las puertas, pero aquí, en Clave Regional, con Flavio Flores, cuando guste, mi hermano, con todo cariño, micrófonos a tu disposición. ¿Algo más?
1: No, simplemente agradecerte, Flavio, por el espacio, y bueno, que ojalá la gente reflexione y vea la mejor elección, pero sí, le digo así directamente, yo no estoy participando para ningún cargo político ni nada, pero le digo, como dijo Gilmer Horna en Morropón, piensen antes de elegir y no vayan por el continuismo, y el continuismo es Somos Perú, de esta gestión que se ha burlado, que nos ha insultado y que nos ha dejado en el aire, sin salud, sin agua y sin ninguna pista pavimentada, uh-huh, acá en nuestra provincia de Utcubamba.
0: Muy bien.
1: Piense antes de elegir, los que me están escuchando, y eligen, o elijan a un candidato que verdaderamente pueda distribuir el presupuesto en las 7 provincias de la región de Amazonas, porque todos somos de carne y hueso y todos tenemos la misma necesidad en toda la región, uh-huh, pero que no lo marginen más a Utcubamba. y que el pueblo de Utcubamba ojalá tome conciencia

0: porque este pueblo nos da de comer, este pueblo nos acobija, y es triste estar sin un hospital, sin agua y sin ningún desarrollo a futuro, a pesar que somos el corazón de Amazonas y tenemos el eje importantísimo que es la Fernando Belaún de Terry. Necesitamos una buena energía eléctrica, necesitamos nuestra agua y un hospital, y eso es lo que tiene miedo al parecer el sur. Pero no es miedo, eso es desarrollo y descentralización, y a ellos les va a ir mucho más mejor. ¿Por qué? Porque está dentro de la región y está, y ellos venden su tema de turismo.
1: Claro.
0: Creo que al tener nosotros acá un aeródromo, un hospital, porque su hospital de Chachapoyas, el Virgen de Fátima, también está que se cae a pedazos.
1: Bien, Hitler.
0: Y que tomemos conciencia.
1: Conciencia, claro, tiene mucha razón. Bien, Hitler, gracias. Estaremos conversando en el transcurso de la semana. Un abrazo.
0: Muy bien, muchas gracias. De igual manera, bendiciones.
1: El consejero Hitler Mendoza Garay, amigos y amigas, conversando. 2:15 p.m. 2:15 p.m. aquí en Millennium 90.7. Lo que dice es cierto. Oiga, cuando vino acá el señor gobernador Gilmer Horna Corrales, sus chupes me dijeron que yo era enemigo de Utcubamba. ¿Por qué? Porque cuando su ingeniero, su especialista, dijo, ya tenemos un avance, el proyecto 4555 está un 95%, el agua viene de Guayabelén y pasa por tanto, 80 kilómetros. Yo dije, ya tienen los pases de los parceleros de todo ese tramo de 80 kilómetros, han tomado en cuenta ustedes el tramo de deslizamientos que tiene Aserradero. ¿Para qué le pregunté? Este es enemigo de Utcubamba. Y Gilmer Horna se reía. Porque los chupes me dijeron así. Ahí está el enemigo de Utcubamba. Ese narizón de miércoles, dijeron. No voy a decir la palabra, pero miércoles, ya saben lo que significa. Y ahí está. Traer agua de Guayabelén es la peor mentira que podemos escuchar. 80 kilómetros. Por 70 parcelas. Ojo, por 70, más de 70 parcelas. Por el aserradero que se hunde cuando se le da la gana. ¿Vamos a tener agua? Y ahora Gilmer Horna ya lo pasó al gobierno central. No tenemos nada que ver con eso. Entonces, pues, aquí veamos, como dice Hitler Mendoza, veamos con cabeza fría quién nos da un planteamiento real. Pero aquí queremos ver dónde está el Frente de Defensa. ¿Dónde está el colectivo? Oiga. Nada. No soy de padre. Vamos a la pausa, regresamos.
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0: Ya estamos de retorno, 2:21, óigase la hora. 2:21 aquí en Clave Regional, en los 90.7 de Milenio, la radio que está contigo. Transmitiendo desde el Girón La Mercedes 529 aquí en Bagua Grande, provincia de Utcubamba. 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También estamos, escuchen bien, estamos en el Facebook de Radio Millennium. Sí, en el Facebook de Flavio Flores Silva. 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Correcto, correcto. ¿Qué más tenemos para hoy, amigos y amigas, señoras y señores? Avanzamos con la información. Ojo, debe estar llegando, Keiko Fujimori a Lambayeque. Y lo que Keiko está aplicando y debe aplicarse, amigos de Clave Regional, es las obras por impuestos. Obras por impuestos, que son las obras que se llegan a realizar sin ningún tipo de diezmo. Ah, ahí está, pues. No hay ningún diezmo. Ningún diezmo en las obras por impuestos. Y eso creo que sí vale la pena, amigos de Clave Regional. Eso sí creo que vale la pena. Por lo tanto, lo que está haciendo la mandataria en este concepto, hay que aplaudirlo, ¿ah? Hay que aplaudirlo. Oiga, estamos aquí observando las noticias que están circulando y que tenemos nosotros como obligación dar a conocer. Por ejemplo, amigos y amigas, el distrito de Cajaruro se prepara para un gran evento, para una gran actividad este viernes, por si acaso. Este viernes.
1: 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Te esperamos este lunes 17 de agosto a las 4 de la tarde en San Juan de la Libertad.
0: El viernes es el multipeligro, el simulacro de sismo multipeligro. El lunes es este gran evento que estamos dando a conocer. Suéltala de nuevo, suéltala, por favor. Claro.
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0: Muy bien, la Bicapa en San Juan de la Libertad. Ya lo saben, lunes, este viernes, todos, prácticamente todos estamos en el simulacro de sismo. Lógico, pues, el simulacro de sismo multipeligro. Ahí vamos a estar todos tranquilos para poder participar. Oiga, se acabaron, en una parte se acabó el problema de tachas. Ha hecho una hermosa publicación don Ferry Torres Guamán. Don Ferry Torres Guamán. Manifiesta Ferry Torres que está tranquilo porque ha logrado ya estar en carrera sin ningún tipo de problemas, sin ningún tipo de obstáculos. ¿Por qué? Porque las tachas que le iban a presentar no han tenido ningún sustento. Se salió, como quien dice, libre de polvo y paja. Y eso sí, que le da mucha tranquilidad a sus seguidores. Por lo tanto, el famoso, el conocido Gato Techero está en carrera rumbo al gobierno regional de Amazonas, Ferry Torres Guamán. También ha sido viable la candidatura de del candidato, valga la redundancia, en Condorcanqui. En Condorcanqui también le han dado luz verde al candidato a la provincia de Cubamba. Lo mismo que en Campo Redondo. En Campo Redondo también el Jurado Nacional de Elecciones ha dado luz verde a la lista de Juntos por el Perú en Campo Redondo, que lleva como candidato a la alcaldía distrital al destacado, a ver, mira López si está llamando, ciudadano de ese sector. Bien, entonces, los que estaban preocupados y los que decían que Ferry Torres con ese porcentaje de gente que tiene no iba a llegar a ningún lugar, que él no tenía luz verde para postular, que él no tenía garantía su lista porque lo iban a tachar. Bueno, ahora está tranquilo, ¿eh? Ahora está tranquilo, ¿por qué? Porque reiteramos, tiene luz verde, ya se venció el periodo de tachas improcedentes, quiere decir de que el gato techero tiene el camino libre para su campaña. Según dice, ya inicia su labor proselitista el señor Ferry Torres Guamán. Reiteramos, está contento, lo hemos visto bailando. Aló, Ferry, ¿cómo estás? Buenas tardes. Aló.
2: Buenas tardes, señor periodista Flavio Flores.
0: ¿Cómo está, don Ferry? Ahí he visto en el Facebook que usted está bailando en una pata, falta para que se pare de cabeza, porque no procedieron las tachas, no salieron con su gana sus opositores de dejarlo fuera de carrera. ¿Cómo se siente usted?
2: Bueno, el equipo que me acompaña, los jóvenes, tomaron algunas imágenes de un cumpleaños donde cuando la fiesta está buena, hay mucho respeto, mucha alegría, ajá, me convierto como el alma de la fiesta, así que me puse a bailar y por ahí me grabaron.
0: Pero está bueno, y el gato techero está tocando su saxofón ahí, su canción, ¿ah?
2: Ah, sí, pronto va a salir el gato saxofonista presentando al gato candidato como... Ya ahí hoy día acabo de terminar de grabar unas cancioncitas, ¿ya? Que la vamos a pasar en las redes sociales.
0: Ah, ya, muy bien. Bueno, vamos a la pepa de la entrevista. ¿Usted sintió en algún momento que iba a quedar fuera de carrera? ¿Cómo sentía cuando la población le decía, Ferry, no te preocupes, vamos a ir adelante? ¿Cómo tomaba esos momentos aciagos, vamos a decirlos así?
2: Bueno, sí, mucha preocupación, porque cuando yo señalaba de que no tenía ningún impedimento, porque ya había revisado cuáles son los requisitos, me decían, tú no vas a participar, y incluso había abogados que afirmaban, y entonces a mí me colocaba una situación de preguntarme, ¿qué saben ellos que no sé yo?
0: Ah, claro.
2: ¿Por qué es que aseguran que no puedo participar? Y siempre estaba esa duda, dado que se masificó ese comentario de que no podría participar. Sin embargo, yo le digo, por ejemplo, a los jóvenes, si quieren ingresar a la universidad, tienen que postular. Si quiero ser gobernador, tengo que postular. Entonces, me he presentado con todos los documentos, considerando que todos los requisitos de ley, por lo cual, si tuviera visto que no cumpliese todos los requisitos de ley,
0: no me hubiera presentado. Ferry, discúlpame, corte el altavoz para escucharte con mejor claridad. Discúlpame nomás.
2: No estoy en altavoz.
0: Ya, porque se te va, se encajona. Ahora ahí te escucho bien.
2: Tiene harto volumen, entonces lo voy a bajar.
0: Claro, me decías que al joven, su recomendación, si quieren ser profesionales, que postulen a la universidad. Si quieren
2: todos hacer... los jóvenes que quieren lograr un objetivo tienen que dar el primer paso.
0: Bueno, la juventud sí, te escucho.
2: Y en ese sentido la poder lograr un objetivo como el que estoy participando, había la necesidad, había la condición de cumplir la condición de inscribirse, para lo cual hay requisitos para inscribirse. Nosotros hemos revisado los requisitos y en base a eso hemos presentado todos nuestros expedientes
3: y solamente han quedado fuera de carrera 5 candidatos a consejeros, de las cuales 3 son accesitarios, y en caso de los 2 titulares, subiría a los accesitarios, de tal manera que la lista está completa.
0: O sea, no hay ningún problema en ese aspecto, no hay ningún problema.
3: No.
0: Bueno, ahora vamos a que usted tiene una suerte, don Ferry Torres Guamán, de que es un ejemplo de que cuando el joven quiere lograr algo, desea obtener algo, lo hace a pesar de los obstáculos que tenga en la vida. Y usted no solamente ha sido un joven que desde muy muchacho ha estado inmerso en la vida política, sino que ha sido político en la etapa escolar, en la etapa universitaria. Y bueno, ser alcalde a los 27 años es algo que rompe récord y que ha demostrado que sí, el joven tiene cualidades, capacidad, virtudes para poder cumplir con las expectativas de un pueblo.
3: Sí, efectivamente, gracias a Dios. Incluso hay algunos teóricos que señalan que la producción de una persona óptima es a los 45. De ahí puede ser muy productivo, pero ya cumplió el pico, ¿no? Por claro, decirlo así.
0: Claro.
3: Entonces, bueno, yo fui alcalde a los 27 años y ahí hemos hecho varias obras, Palacio Municipal, varias obras que en algún momento, cuando me habían elegido, mis opositores, mis contrarios señalaban que por mi condición de joven habían elegido a un muchacho y que, digamos, iba a ser un desastre su gestión, y usaron una frase.
0: Hay muchos que dicen que se acuesta con muchachos, disculpando la palabra, cagados amanecen, disculpando la palabra.
3: Claro, orinado amanece, ¿no? Ajá. Entonces, es una forma, pues, despectiva de tratar a los jóvenes, ya quienes no se acuerdan que han sido jóvenes. Yo siempre confío en los jóvenes. Yo, de repente, llegaré a tener 60, 70 años. Yo siempre voy a creer en que la juventud puede, de tal manera que incluso en Bagua muchos me decían que lo más seguro era postular a la alcaldía. Ajá. Pero yo consideré que ya era un ciclo cumplido y ya he pasado por muchas experiencias en las cuales podemos decir tenemos la experiencia, la madurez, tenemos todo este el carácter ya más pulido, uh-huh, para poder hacer un gobierno regional, de tal manera que ahora son los nuevos jóvenes, y todo mi equipo es joven, ¿eh? Por ejemplo, el candidato de Bagua tiene 35 años, recién ha cumplido 35 años.
0: Uh-huh.
3: Alan García en Bagua Grande no tiene 39 años, son equipos jóvenes, yo tengo 43 años ya, y consideré que Bagua debe ser una persona joven, y así seguiré apostando yo, pero que también tengan un perfil profesional, tengan cierta experiencia en la gestión pública, por lo menos que hayan sido jefes de áreas, que conozcan la gestión pública, porque claro, ahorita no vas a ser solo un buen vecino.
0: No, también.
3: Es necesario conocer la gestión pública.
0: Claro, claro.
3: Y la gestión pública va a ayudar a que tenga resultados atrayendo obras a su pueblo, porque
0: claro,
3: por más vecino que sea, y que no trae ni una obra, definitivamente va a estar en el ojo de la tormenta, va a ser cuestionado.
0: Claro.
3: En ese sentido, nosotros entramos muchachos y ahí están los resultados. Hemos demostrado que es un agradecimiento a todos los padres que se esfuerzan para que sus hijos sean profesionales. Y es claro, el trabajo de un hijo que le agradece también al padre, demostrando que cumpliendo incluso el mandamiento bíblico, honra a tu padre y a tu madre, y la mejor forma de honrarlos es ante la sociedad demostrar que has hecho un trabajo de la media para arriba, con transparencia, y que eso también es motivo de orgullo de papá y de mamá, orgullo de todos los que nos eligieron, y seguimos para adelante. Por eso estoy seguro que en Bagua, para la regional, después de que ya se ha admitido mi lista, no me han presentado ninguna tacha, estamos ya oficialmente como candidatos.
0: Ajá. Ahora, hay algo muy importante que yo he visto en su entorno, don Ferry Torres Guamán, es que ustedes como jóvenes tienen experiencia en la administración pública. Lo digo con toda sinceridad, Alan García es joven también, el Vivito Fufiú, pero él tiene experiencia y ha sido alcalde, ha gozado el teje y maneje municipal y no lo van a pasear. tienes tú a un Jorge Fernández que también tiene experiencia en la administración pública, gerente de la Municipalidad de Jaén. O sea, gente que no solamente tiene experiencia, a pesar del trabajo como lo tiene usted, tres veces haber sido elegido alcalde, sino que tienen en su entorno a gente de edad que también tiene mucha experiencia en la administración pública y que, bueno, pueden ser como una especie de consultores y hasta de asesores para no fracasar en el camino.
3: Claro, y hay muchas personas que pueden tener 60, 70 años, pero que de gestión pública saben poco.
0: Claro,
3: no necesariamente la edad cronológica le da la experiencia en gestión pública.
0: Claro.
3: Ya la persona desde que cumple 18 años, ya para la cuestión política del Perú, ya tienes derechos que de tal manera te ponen en igualdad de condiciones. Si bien es cierto, los jóvenes y las mujeres tienen menos recursos para poder enfrentar una campaña electoral, pero en ocasiones también, cuando ellos están muy motivados, saben muy bien que en la ley de la selva no gana el más fuerte ni el más veloz, sino gana el que cree poder hacerlo.
0: Claro.
3: Y así es que nosotros participamos en estas elecciones. Alan García Pérez, como ya lo has mencionado, en ocasiones el poder se le da al que menos lo desea. Alan García Pérez acompañó de segundo regidor al recordado Papilón, pero Papilón lo ubica él en segundo lugar. No es que él haya pedido o haya condicionado el segundo lugar. Es más, en algún momento, en el entorno cercano, se sabe que Alan no habría querido aceptar ser parte de la plancha, sino simplemente apoyarlo a Papilón. Pero Papilón lo ubica y ya al ubicarlo ya asume el reto, sin imaginar, y nadie imaginaba lo que iba a pasar.
0: Lógico.
3: Entonces, lógico. Alan García ha tenido una prueba de fuego siendo alcalde, porque el cargo, digamos, le llegó detrás, posterior a los trágicos sucesos, uh-huh. Y en ese sentido, él durante ese tiempo ha demostrado varias cosas. En primer lugar, creo que la única mancha que puede tener él es que no logró ponerlo en funcionamiento la planta de bombeo. Y yo creo que eso hay que reconocer, no te hace menos reconocerlo. Pero mientras haya vida y haya oportunidades, considero que podemos lograr enmendar.
0: Claro, pero él también
3: en primer lugar, también es cierto, termino, ¿sí? si eso no logró terminarlo, también hubo otros factores que lo impidieron. Y si bien es cierto, se pide disculpas, pero también se pide la comprensión, porque no es que no se quiso, sino que también hay cosas ajenas por las cuales
0: tiempo,
3: humanamente
0: sí.
3: No se puede.
0: Sí, sí, sí.
3: Entonces, ese sentido, Alan García utilizó los recursos y logrando adecuar casi al 100% las municipalidades de centro poblado,
0: eso, sí.
3: Haciéndolo municipalidades delegadas, y el poco presupuesto que hubo, le transfirió los recursos a los centros poblados de tal manera que en coordinación con ellos arreglaron caminos, arreglaron algunas cositas, arreglaron ya sea el comedor popular de algún lugar, la carretera de algún de un sector a otro, uh-huh. De tal manera que Alan García durante ese tiempo ha podido darse cuenta de que el Estado se organiza y se gestiona mejor conociendo los sistemas administrativos del Estado. Entonces considero que Alan García está bastante, digamos, preparado para poder asumir este cargo y con el apoyo, en este caso, de llegar con la bendición de Dios y la confianza de nuestro pueblo, llegar al cargo yo de gobernador y Alan de alcalde, le vamos a transferir los recursos para poner en marcha inmediatamente la planta de bombeo. Uh-huh. Una vez que se ponga en funcionamiento, máximo 6 meses debemos liquidar y cerrar ese proyecto para ya tenerlo listo, el proyecto grande, el proyecto integral. Uh-huh. Porque actualmente no hay ni siquiera un expediente técnico, porque la unidad ejecutora está paralizada debido a esta inversión, ¿no? No puede haber duplicidad de inversiones en el Estado. De tal manera que tenemos que desatar este inconveniente dándole de una vez el funcionamiento del sistema de bombeo para ya hacer el proyecto grande, y yo considero que a más tardar el 2027 debe empezarse la obra ya. Yo sé que Urcubamba logrando, les sobra agua alcantarillado. Durante mi gestión, yo sé que me van a querer mucho y me van a recordar.
0: Ahora sí. Amigos, estamos conversando con Ferry Torres Guzmán, candidato al gobierno regional de Amazonas por Juntos por el Perú. Ferry, lo que ha dicho es algo que yo siempre lo he mencionado. Cuando un gobernador no tiene predisposición de poder apoyar a una comunidad, a una localidad, a una provincia, no lo hace. Y lo más fácil que hubiera hecho don Gilmer Wilson, Horna Corrales, el popular pollito con papas, es haber destinado 5 millones. ¿Qué es lo que le faltó a Alan García Pérez? Yo recuerdo que estábamos en el mes de noviembre y lamentablemente los motores o las bombas que se necesitan para poder sacar el agua no son comerciales, tienen que mandarse a fabricar. Y esa fabricación duraba como 6 meses, tiempo que no tuvo Alan García para poder hacer esa licitación, etc., etc., etc. Pero sí, don Gilmer Horna Corrales hubiera tenido, reitero, mire lo que le digo a don Ferri Torres, la predisposición de darle alivio a Utcubamba, hubiera destinado 5 millones. Se culminaba el proyecto del bombeo, se liquidaba y no había ningún tropiezo con el 4555. Pero ¿dónde está para mí la mentira, la falacia, la demagogia, el tinterillaje político de Gilmer Horna Corrales? Está en huevear, no, disculpe la palabra, yo soy así, medio agresivo, yo soy medio vago, pero para mí nos ha hueveado, porque cuando vino en el año 2023 y en el año 2024, en febrero, aquí al auditorio de la Municipalidad Don Ferry, vino su gerente y dijo que el expediente 4555 estaba en un 92% de avance, porque ya estaba la toma de captación de Guayabelén y 82 kilómetros y medio hacia Bagua Grande. Entonces yo hice la pregunta delante de todos sus chupamedias, en delante de todos sus sobones, en delante de todos sus séquitos de periodistas y comunicadores. Yo le dije, ingeniero, con todo respeto, ya tiene la toma de captación autorizada por el ARA, ya tiene usted los pases respectivos de los más de 70 parceleros que por donde pasa la línea de conducción, ya tiene usted una solución a los deslizamientos del aserradero por donde va a pasar la tubería. Y me dijeron que hubiera un traidor de Ucubamba, que era un hombre que no quería el desarrollo, porque ¿cómo voy a estar hablando semejantes cosas? Si no tienes toma de captación, si no tienes pases de las parcelas, ¿nos está engañando o nosotros somos enemigos, mi estimado Ferry? Y a usted, me gusta que diga usted esto, se cierra el bombeo, correcto, muy bien, y se elabora un expediente, porque el 4555, señores, no sirve para nada. Le digo así con toda sinceridad, no sirve para nada, don Ferry.
3: Claro, es más, sus funcionarios no le dan ideas, porque yo, por ejemplo, visité el almacén del gobierno regional de Amazonas, el almacén de defensa civil.
0: Ya.
3: Y el almacén de defensa civil tiene dos bombas, tiene una bomba de 4 pulgadas y una bomba de 6 pulgadas. Y están ahí, en defensa civil. En defensa civil hay cosas que hasta se malogran estando ahí y no lo comparten con la población que está en emergencia. A veces hay damnificados por lluvias, por lo que sea, y menos de darle las cositas, calaminas, muchas cosas que hay en defensa civil. ¿Y por qué no hay en por qué están estas cosas en defensa civil regional? Porque no le da a los almacenes adelantados que están en las municipalidades provinciales,
0: claro,
3: no le dan las cosas.
0: Claro.
3: Hay que hacer bien es cierto, hay que hacer un EDAN, una ficha de evaluación de daños y necesidades, pero muchas veces hace los EDAN, corren por toda la burocracia y al final te responden negativo. Entonces, aquí lo que hay que hacer es ver también qué cosas tenemos. Mire, si bien es cierto, diseñaron unas bombas y estas bombas había que mandarse a fabricar, y hay que recordar que esa fabricación es previo a una licitación por el monto.
0: Claro.
3: Entonces, todas esas cosas, a lo que yo iba, ¿no? O sea, uno tiene que ser hidalgo en disculparse por qué no lo hice.
0: Claro.
3: ¿Correcto? Ya, pero también uno roga la comprensión y uno explica por qué no se hizo. Y uno es porque las bombas que diseñaron había que mandarse a fabricar, y tú no puedes mandar a fabricar algo si primero no has licitado. Entonces, el tipo de licitación es importante, que incluye la fabricación y incluso la propia importación de estas máquinas, porque estas bombas no se fabrican en Perú. Y bueno, ahora porque hiciste el megapuerto Chancay, puede ser más rápido, pero antes, para que te traiga un producto de, digamos, de Asia, el tiempo de espera era mínimo 4 meses. Entonces, de tal manera que ahora eso se puede reducir a 2.
0: Claro.
3: Porque ya existe el megapuerto Chancay. Entonces, cualquiera que sea, nosotros sí tenemos claro como política que la planta de bombeo tiene que funcionar. Y perfecto. Tiene que funcionar, ¿para qué? Para poder liquidar y cerrar el proyecto.
0: Perfecto.
3: Mientras
0: eso
3: que
0: lo
3: eso
0: mejor.
3: Esté abierto, no va a haber ni plan de bombeo ni proyecto integral.
0: Eso.
3: ¿Por qué? Porque hay duplicidad ya de inversiones.
0: Ajá. Correcto.
3: Entonces, eso que se tenga claro, que incluso es conveniente, o sea, por conveniencia, se tiene que culminar el proyecto de bombeo. Y nosotros estamos dispuestos a culminarlo. Y si es que habría que hacer una modificación del expediente, si esas bombas que está en Defensa Civil Regional se puede usar, se puede adaptar, se ahorra más tiempo.
0: Enhorabuena, enhorabuena.
3: Enhorabuena, por supuesto.
0: O sea,
3: todo está en que el pueblo nos elija y nosotros entramos a la cancha a trabajar.
0: Usted no va a entrar como Quilmerona Corrales a hacer la competencia a los distritos, a la provincia. Yo hago esta losa, yo pongo esta malla, yo hago esta vereda, yo hago el cemento para esta iglesita. Eso para mí es una ridiculez. Disculpe, don Ferria.
3: Sí, yo le he comparado pues a un gobernador que no hace convenios y no transfiere, digamos, los presupuestos al gobierno distrital y regionales, como el niño engreído que mete su mano al pomo de caramelos, lo llena tanto la mano, hace un gran puño, que luego no puede sacar la mano del pomo. Entonces lo que hay que hacer es liberar caramelos, hay que hacer convenios, y los caramelos que pueda sacar, me refiero a los más grandes, los que tienen que ser tu responsabilidad, pues a eso dedícate. Pero estar pidiéndole una losa deportiva, es más, ni siquiera, y losa deportiva es literal, ¿eh? O sea, losa, no tiene cobertura metálica, no tiene tribunas. No tiene estrado, no tiene servicios higiénicos, o sea, a ese nivel, o sea, a nivel solo de losa. Y aquí en Bávaro nosotros hemos hecho complejos deportivos con 2 canchas en el mismo recinto, circulado, con techo metálico, servicios higiénicos, área de vestuarios, con tribunas, con todo. O sea, eso es un complejo deportivo.
0: Claro.
3: Y si ahora va a decir complejo deportivo, solamente hay una losa, está mintiendo. Eso solamente es una actividad, no es un proyecto.
0: Claro, y ahora lo peor, lo que da vergüenza, don Ferri Torres Mamán, es que yo le he dicho en su cara, y que yo quiero entrevistarlo, pero no me da plazo don Gilmer Horna Corrales, porque para mí, es incapacidad del actual gobernador y de su equipo, que habiendo necesidades en la provincia de Cubamba, de Bagua, Condorcanqui, se revierta dinero en lugar de gastarlo por acá.
3: Sí, efectivamente, y bueno, cuando son candidatos hablan de unidad, pero casi el 70% de la población electoral está en el norte, y a la hora que hay que distribuir el presupuesto, el 70% va para el sur,
0: sí.
3: Y el 30% va para el norte. Entonces, y encima lo presupuestan para el norte, pero pasa un año y ya no está la plata, ya lo volvieron a distribuir en el sur. Imagínense que acá un colegio, la Inmaculada, en el presupuesto nacional de apertura 2024, le asignaron 60 millones de soles. La comunidad estudiantil muy alegres, que se van al estadio a pernotar hasta que se culmine la nueva infraestructura del colegio. Y la Inmaculada llega a enero del 2025, es decir, un año después, van a ver el presupuesto nacional de apertura, Colegio La Inmaculada, 0 soles.
0: Cero,
3: o sea,
0: cero
3: eso
0: soles.
3: Es una burla, una burla total.
0: Acá también está pasando igual, ¿eh? Aquí ha pasado con la escuela 1611, aquí ha pasado con el tecnológico, la gente ha tenido que irse marchando allá a Chachapoyas, ¿para qué? Para que cumpla con lo que dijo, aquí está el dinero para que se haga la obra tal en el colegio tal, y al final no llegó nada. Entonces yo veo que también hay una animadversión por parte del gobernador con esta parte de Amazonas. Lo veo así, salvo que esté equivocado don Ferri Torres Guamán y yo.
3: Sí, pues, bueno, es una gestión que ya se va.
0: Sí.
3: Yo creo que la población sabe, no necesita que le echemos más carbón al tema de lo que ya sabe y de lo que le enoja. Y ahora lo que no pueden hacer es quitar toda la esperanza, porque
0: No, no, no,
3: en
0: no.
3: Huancabamba, en Bagua Grande, específicamente, yo he ido ya por algunos barrios, he conversado con algunos dirigentes, incluso me dicen, ya no toques el tema de agua y desagüe porque ya no les creemos a nadie. Ya, o sea, la esperanza lo han perdido. Y eso es lo que nosotros debemos revertir. Primero tenemos que empezar a creer que es posible. Hay que
0: Claro.
3: tener esperanza, una fe poética y considerar de que sí es posible que esta obra se haga con autoridades que conozcan de gestión pública, que tengan todo el ánimo de hacer realidad. Y como joven, yo le digo que estoy muy comprometido en hacer una buena gestión, porque no pienso yo, si bien es cierto, yo no voy a buscar una reelección, pero seguiré estando en política más adelante, o sea, de tal manera que cuando uno vuelva, vuelva con esas ganas de decir yo te cumplí y tener cara, pues no tener cara dura, sino
0: Claro, no ser
3: tener cara
0: conchudo,
3: y
0: no ser
3: una cara
0: conchudo.
3: pues
0: Hay que
3: alegre
0: decirlo, sí, hay que
3: que te
0: decirlo.
3: conecte con la población.
0: Claro, hay que ser. Yo digo, yo lo digo así. Hay semejantes conchudos que vienen como si nada. Y ese Quirme Lorda, te había dicho, ha tenido la desfachatez de estar reunidos por allá por Jorobamba, creo, por de Jaguanga, decir, por Morrobón, decir, no, yo pues de aquí me voy, yo vengo en 4 años, vuelvo a ser gobernador. Pues, no me jodan, pues disculpa la palabra. ¿Ah? Así. ¿Ah? O sea, que somos nosotros tumbados del guabo, ¿qué miércoles somos? Bueno, Perry, te llamaba porque quería escucharte, te ríes, ¿no? Te llamaba porque quería escuchar cómo estabas, esos ánimos, ahora que estás con Luz Verde, te han puesto piedras, te han puesto espinas, te han maleteado porque no querían que postules, no querían que estés en carrera. Ahora sí, te comprometo para que en las próximas emisiones ya hablemos sobre plan de gobierno, hablemos sobre propuestas reales, hablemos sobre. ¿Qué va a hacer Perry cuando sea gobernador? Lo comprometo a usted.
3: Encantadísimo. El gobierno regional tiene una gran estructura, tiene personas que son ya tienen derechos como permanentes, como nombrados. Yo haré una gestión con ellos, haré una gestión sobre todo convocando a los que quieren hacer las cosas.
0: Claro.
3: Y estoy seguro que vamos a lograrlo. Yo me dirijo en esos momentos también a los centros poblados, que haciendo un cálculo del gasto corriente y ajustando cinturón en algunos gastos que consideran sido superfluos, han sido gastos innecesarios, considero de que podemos asignarle una UIT mensual a cada centro poblado, lo cual casi es un monto de 10 millones de soles a nivel de toda la región Amazonas, 10 millones mensual. Entonces, de tal manera que, perdón, 10 millones al año. Entonces, con 10 millones al año podemos lograr, por ejemplo, el gobierno regional tiene maquinaria en esos momentos,
0: A ver, un momentito,
3: pero
0: disculpe, disculpe un momentito. Los centros poblados tienen ya una UIT que aquí en Utcubamba adecuó Alan García Pérez y están recibiendo una UIT. Por encima de esa UIT, usted está comprometiéndose a dar otra UIT.
3: sí, la ley señalaba hasta una UIT.
0: Ajá, ya correcto,
3: Pero en muchas
0: correcto.
3: municipalidades estaban dando menos del 50% de una
0: Ah,
3: UIT,
0: ya correcto.
3: y luego salió el 50% de una UIT, y ahora ha salido que el mínimo es el 75% de una UIT. Entonces, hay centros poblados están recibiendo el 75% de una UIT del distrito, más 75% de una provincia. Claro que ese dinero está sujeto a rendición de cuentas. Los
0: Claro,
3: cinco
0: claro, claro.
3: primeros días de cada mes, ellos rinden cuentas para que les vuelvan a transferir.
0: Claro.
3: Ya, entonces lo que le da el distrito, lo que le da la provincia, nosotros como gobierno regional nos comprometemos a transferirle una UIT mensual, es decir, una UIT adicional
0: Adicional.
3: para que cuente con los recursos y motiven a su población a través de faenas comunales, todo, a ir resolviendo, digamos, algunas necesidades que está en sus manos poder hacerlo. Por otro lado, el gobierno regional tiene maquinaria y muchas veces cuando lo da a un pueblo, se convierte el problema el combustible. El
0: Ay, ay,
3: gobierno
0: ay,
3: regional no puede
0: Ecopaco.
3: licitar la
0: Sí.
3: cantidad, pero si los centros poblados cuentan con esa UIT, van a tener mucha agilidad para poder adquirir el combustible y
0: Claro.
3: que la maquinaria pueda operar en la zona a fin de tener caminos transitables, de tener las cunetas al día, de poder transportar sus mercaderías y transportarse ellos mismos también hacia sus predios, y de tal manera que va a ser una gestión regional que estoy seguro me van a recordar, como así en Bagua me han elegido en 3 oportunidades, sabiendo muy bien que una municipalidad tiene un presupuesto muy, pero muy bajo, muy distinto a un gobierno regional, y aún así nosotros hemos dado el pecho, la cara, en cada sector para poder dar cuenta de nuestro trabajo. Y esa política lo seguiré haciendo en el gobierno regional, esperando pues de que el pueblo de Cubamba pueda voltear mirando hacia JP, de que acá existimos personas que estamos preparados y de que JP tiene una bancada grande y que tiene toda la capacidad de poder sentarse con el Ejecutivo y atraer los recursos. También les hago saber que Juntos por el Perú a nivel regional, perdón, a nivel nacional, en las 25 regiones tiene candidatos al gobierno regional, incluyendo Amazonas. Es probable que 9 de los candidatos de Juntos por el Perú, incluyendo Amazonas, podamos salir electos. Usted se imagina 9 gobernadores de Juntos por el Perú con una capacidad enorme para poder sentarse con el Ejecutivo y plantear la agenda regional. De tal manera que yo veo que Juntos por el Perú hay muchas cosas positivas que el elector tiene que valorar, y este 4 de octubre, sin ninguna duda y sin ningún temor, marcar JP. Y digo sin ninguna duda, ningún temor, porque ya empezó el maleteo, me han sacado en el diario El Correo como un rojo recalcitrante. Sí. Amigo de
0: Castillo,
3: Cerrón, amigo de Verónica Mendoza, y etcétera, etcétera. ¿No? Entonces, de tal manera que no caigamos en eso, por favor.
0: Que llegas a conversar con Pedro Castillo. Pedro Castillo, pero el del sonido. Perry, un abrazo a mi hermano y suerte en esta campaña. ¿Aló? ¿Qué pasó? ¿Se fue Perry? A ver la conexión, ¿qué pasó? A ver, ¿qué pasó? Aló, Ferry, se fue la llamada, cortó, ¿cómo pasó?
3: Sí, sí, mil disculpas, algo presioné acá, se cortó, disculpa. No,
0: son los espíritus chocarreros, de repente. Bueno, te decía, dicen que conversas con Pedro Castillo, bueno, enhorabuena. Ferry, la verdad que ha sido un gusto y el tiempo nos gana. Suerte en esta campaña y seguiremos conversando. Un mensaje a la población.
3: Muchísimas gracias y un fuerte abrazo a tu fiel y leal audiencia. Y tengan la plena seguridad de que vamos a trabajar priorizando la agenda del norte, priorizando la agenda de Utcubamba, en coordinación con su provincial, sus distritales, con los alcaldes centropoblados, con la sociedad civil organizada. Vamos a hacer un trabajo conjunto y no duden este 4 de octubre estar juntos en Juntos por el Perú. Muchísimas gracias.
0: Muchas gracias. Ferry Torres Guamán conversando con nosotros aquí en Clave Regional, amigos y amigas. La hora exacta, vamos con la hora. Ya 12:59, no hay tiempo para más. Nos vamos, hasta mañana. Gracias a nombre de Isabel Cueva Gómez, nuestra gerente general, Pedro Osorio, nuestro administrador, Antonio Vidal, cabina número 2. Y aquí con ustedes, Flavio Flores Silva. Muchas gracias.

contra la anemia y el municipalidad entrega 500 unidades de hierro para fortalecer la lucha contra la anemia infantil, con el objetivo de fortalecer las acciones de prevención y reducción de la anemia infantil. La Municipalidad Provincial de Cochabamba realizó la entrega de 500 unidades de suplementos de hierro en el marco del trabajo articulado que desarrolla con el sector salud para contribuir el adecuado crecimiento y desarrollo de las niñas y niños. La entrega fue realizada por el alcalde de la Municipalidad Provincial de Cochabamba, abogado Diógenes Celes Jiménez, como parte de las acciones orientadas a fortalecer la atención y prevención de la anemia, especialmente durante la primera infancia, etapa fundamental para el desarrollo integral de los menores. Durante esta importante actividad estuvo presente la licenciada enfermera Mirla Atoche Correa, coordinadora del desarrollo infantil temprano de la Red Integrada de Salud, quien participó en la recepción de los suplementos de hierro destinados a fortalecer la atención de los niños que requieren suplementación. Los 500 suplementos de hierro serán distribuidos a los establecimientos de salud, permitiendo reforzar las acciones de prevención y atención de la anemia, así como promover el consumo oportuno de hierro en los niños de hasta 12 meses de edad. Municipalidad de Cochabamba y Agencia Municipal de San Luis instalan semáforos para mejorar la seguridad vial. En cumplimiento al plan de trabajo y del compromiso asumido por el alcalde de la Municipalidad Provincial de Cochabamba, abogado Diógenes Celes Jiménez, se concretó la instalación de un sistema de semáforos en la intersección del jirón Túpac Amaru con la avenida Chachapoyas, en coordinación con la Agencia Municipal de San Luis. La acción fue ejecutada por la Subgerencia de Transportes y Circulación Vial a cargo del licenciado Alex Vance Celada, como parte del convenio establecido en la Agencia Municipal de San Luis, con el objetivo de contribuir al ordenamiento del tránsito y fortalecer la seguridad

0: Esta es la hora exacta.
1: 3:17.
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5: Esta es la hora exacta.
6: 3:32.

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1: Es la hora exacta.
2: 3:45.

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1: Esta es la hora exacta. 3:55.

0: es la hora exacta.
1: 3:59.
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1: Son las 4 y 24.
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0: las 4 y 30. 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
3: ¿Qué tal, familia? ¿Cómo están? Y bienvenidos a la voz de las guaringas y tu destino. Permítanos, hermanos, ingresar a sus hogares. Permítanos, con esta voz inconfundible, llegar a cada uno de ustedes y a sus corazones. El maestro Adán García y quien te habla, Jesús Pacherres Carguatocto, estamos aquí con esa misión de ayudar, de curar, de levantar, de florecer. Que con nuestras espadas encantadas, nuestra chonta guarinqueña que cortarán de raíz todo rastro de maldad, es ahí donde te vamos a ayudar. Usted que me está escuchando, que tiene problemas, porque valgan verdades, ¿quién no tiene problemas en esta vida, hermanos? Problemas tenemos todos. El rico por ser rico, el pobre por ser pobre. Y recuerden que los ricos también lloran. No solamente los pobres tenemos problemas. Y siempre les digo, cuando usted nos visite, venga usted con esa fe. La fe, hermanos, la fe es la lámpara maravillosa que ilumina los caminos de la esperanza. El hombre y la mujer sin fe son como barcos a la deriva. El hombre y la mujer que no tienen fe son como una hoja desprendida y llevada sin rumbo conocido. Es por eso que la fe es muy importante, porque la Biblia dice que por la fe Sara concibió a su hijo cuando tenía edad suficiente para ser bisabuela. Por la fe Moisés se preparó, cruzó el Mar Rojo, y Noé se preparó para el diluvio y fue salvado junto con los animales. Y por la fe Enoc se preparó a Dios y no vio la muerte. La fe, hermanos. Y no se olviden siempre de traer la tierra y su chacrita, el pelo y su ganadito, la pluma y sus aves para hacerle una limpia espiritual. Porque el maestro Adán García, una persona capacitada, que él te va a atender con ese respeto y honradez que cada uno de ustedes se merece. 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Hermanitos, la naturaleza y sus grandes bondades, sus milagros increíbles están cerca de ti con el patriarca y jefe del curanderismo, el gran Adán García, el más grande curandero maravilloso espiritista de gran poder y de máxima experiencia. Él es fiel devoto del mirado señor cautivo de Yavaca y sus grandes milagros. 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Conocedor de los grandes secretos y misterios, porque él está uniendo fuerzas para combatir los males que aquejan a toda persona, sea usted varón o sea usted dama. Amigo, amiga, ¿cuántos males están aquejando a las personas? ¿Cuánta gente se está muriendo en este mundo por causa de desconocimiento y descuido? El maravilloso espiritista Adán García trae secretos para el tratamiento de miles de enfermedades, las cuales ha traído solución, curación auténtica y verdadera, para que usted vuelva a ser una vida natural, para que usted esté completamente sano y feliz. Y recuerda que todas las enfermedades tienen solución verdadera y eficaz con el gran látigo del demonio, Adán García, porque es la voz de la experiencia. Hombres y mujeres que están pasando por un triste momento, que están sumidos en desesperación, que están agobiados de tantos problemas, hoy seguramente te estás preguntando de qué ha valido tanto esfuerzo, tanto trabajo durante toda tu vida para estar postrado en esa cama de un hospital o en tu casa dando pena, sufriendo y haciendo sufrir a la familia. No pase eso. Venga, visítenos. Traiga su enfermedad para cambiarla por salud y traiga sus problemas para cambiarlo por felicidad. Y no dejes para mañana lo que pueda hacer hoy, porque mañana puede ser demasiado tarde. La envidia, la maldad existe, porque cara vemos, corazones muchas veces no sabemos. Amados hermanos, en estos instantes vamos a pasar a esta secuencia, la cual le hemos denominado el correo sentimental o los mensajes del corazón, donde mucha gente nos manda mensajes de textos contándonos sus problemas en el campo del amor, en la cual nos piden ayuda y sobre todo nos piden consejos. Y aquí en mi mano tengo un mensaje de texto que dice así: Señor Jesús, Maestro Adán, le tengo que contarles que tuve una mala experiencia con mi última pareja. El problema fue la falta de firmeza de ella. El papá de su hijo nos hizo la vida imposible, no dejaba que avance nuestra relación. Entiendo que no fue toda su culpa de ella, pero ese hombre era pesado y a cada rato ponía como pretexto al niño. Yo la entendía, aunque por momentos sentía que ella misma no le ponía un alto a la situación. Poco a poco, todo lo que soñé hacer con ella se fue desvaneciendo y me cansé y nos separamos. Ahora estoy solo, don Jesús, Maestro Adán, y quisiera que me ayuden. Me llamo Arturo, tengo 42 años, soy del signo Libra, y este mensaje, don Jesucito, lo estoy escribiendo desde Copaín de Bagua Capital. ¿Qué me aconsejan o ayúdenme, por favor? Bueno, amigo Arturo de Copaín de Bagua, me alegra que estés bien dispuesto a conocer a la mujer indicada para ti. Deja atrás el pasado, las cosas suceden por algo. Es tiempo que debes servirte para autoevaluarte y mejorar, y estoy seguro de que en el camino aparecerá esa mujer que tanto anhelas. Y usted lo va a conseguir, amigo Arturo de Copaín. ¿Sabe por qué? Porque el Maestro Adán y quien te habla, te vamos a ayudar, porque por algo somos los mensajeros del amor.
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3: 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Y antes de terminar el programa, ¿verdad? Aquí tengo un comunicado, atención, comunico, atención a este comunicado, comunico en Cajaruro a la señora del signo Aries de las iniciales JPC. 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Y en estos instantes voy a dar lectura al horóscopo preparado y elaborado para el día de hoy a través de la carta astral. ¿Qué te depara tu signo? Los astros de tu destino por el maestro Adán García y Jesús Pacherres Carhuatocto. Vamos con el primer signo, que es Aries, nacidos y nacidas el 21 de marzo al 20 de abril. Aries, todo está a tu favor para que consolides tu relación sentimental. ¿Te sientes cansado o cansada? Descansa un poco más. Tauro, nacidos y nacidas el 21 de abril al 20 de mayo. Tauro, tus celos pueden causar una discusión con la persona que amas. Piensa antes de actuar en el trabajo. Géminis, nacidos y nacidas el 21 de mayo, el 21 de junio. Géminis, saludos en Cajaruro al señor del signo Géminis. En el campo laboral evita las peleas y así no te ganarás problemas. Controla ese mal humor. Cáncer, nacidos y nacidas el 22 de junio, el 22 de julio. Cáncer, si piensas iniciar un proyecto, no actúe de forma apresurada. Te entiendes muy bien con el ser amado. Leo, nacidos y nacidas el 23 de julio, el 22 de agosto. Leo, si actúas de buena fe y sin hacer daño a nadie, las cosas serán favorables y escucha tu beso interior. Virgo, nacidos y nacidas el 23 de agosto, el 22 de septiembre. Virgo, estás dolido por una discusión con tu pareja, pero No dramatices, solucionarás un asunto de dinero. La balanza, atención, Libra, la balanza, nacidos y nacidas, el 23 de septiembre, el 21 de octubre, Libra. Nuevas expectativas laborales podrían mejorar tu situación. Es necesario que demuestres humildad. Escorpio, atención, Escorpio, nacidos y nacidas, el 22 de octubre, el 22 de noviembre, Escorpio, no te culpes por situaciones que no pudiste evitar. Se podrían concretar proyectos importantes. Sagitario, nacidos y nacidas, el 23 de noviembre, el 22 de diciembre, Sagitario, no pierda la fe en el amor por culpa de esa persona. Cuidado con lo que dices, podrías herir a otros. Capricornio, nacidos y nacidas, el 23 de diciembre, el 20 de enero, Capricornio, te sientes ilusionado por alguien especial. Es hora de mostrar tus cualidades y sé positivo o positiva. Acuario, nacidos y nacidas, el 21 de enero, el 20 de febrero, Acuario, obtendrás buenos resultados económicos, pero no te duermas en tus laureles. Confiesa lo que sientes. Piscis, atención, el último signo del horóscopo. Piscis, nacidos y nacidas, el 21 de febrero, el 20 de marzo. Controla tus reacciones, puedes lastimar a la gente que te quiere. Una llamada te alertará de algo. Amados hermanos, estos fueron los signos de horóscopo preparados, elaborados para el día de hoy a través de la carta astral. Bueno, familia, esperando que estas palabras que siempre salen de lo más profundo de mi corazón haya sido de vuestro agrado y que mis oraciones y plegarias al Divino Hacedor sea para que en su hogar reine la paz y la felicidad. Que pasen un feliz día y que Dios siempre me los ampare con su permiso.
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En 1984, la institución es entregada a los sindicatos oficiales de maestros, SUTEP y SIDESP, para recuperar su situación financiera. En 1995, es supervisada por la Superintendencia de Bancas, Seguros y AFP-SBS, mediante la Ley 26516. 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Previsión social, créditos, cursos y capacitaciones, asesoría legal gratuita, actividades culturales, DM Hoteles, DM Plaza, Librerías Crisol y DM Vivienda. Los maestros asociados aportan de manera individual y voluntaria. 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
1: En todo el Perú, 5 y 42.

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1: Hora exacta, 6 de la tarde.

0: En todo el Perú, 6 y 13.
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0: En todo el Perú, 6:36.
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0: En todo el Perú, 6:37.
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0: 6:48.
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1: En todo el Perú, 6 y 55.